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2: 19:30.
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2: 20 en punto.
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2: 20 con 25 minutos.
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2: 20:56.
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2: 21:59.
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2: 22 con 34 minutos.
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2: Una en punto.

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2: 2:01.
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2: 4:01.

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3: 5:30 minutos.

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2: 5:55.
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2: 6:32 minutos.
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0: Rebel y el Billy Idol con nosotros para empezar esta semana. Saludos a todos, saludos a todas, ¿qué tal? Bienvenidas y bienvenidos al Pan con Nata desde Super 949. Aquí estamos encantados de poder saludarte. Es lunes y ya estamos en agosto. Bienvenido el octavo mes del año. Hoy es 3 de agosto del año 2026. Y aquí andamos felices de la vida de poder saludarte, de poder compartir contigo siempre buenos momentos. Déjanos abrazarte desde estos micrófonos y decirte que, bueno, queremos pasarla muy bien contigo. Siempre, siempre, siempre. Disfrutemos, hagamos que la jornada sea maravillosa.
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0: Pasémosla bien, esa es la idea. Sí, sí, sí, sí, sí. Pasarla bien y disfrutar contigo toda la buena música esta mañana. 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Gracias a nuestros amigos de Crescendo. 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

Arrancaron este mes de agosto desde el día sábado, ayer 2 de agosto y hoy día ya 3 de agosto. La pasaron bien, están contentos, disfrutando. Me alegro muchísimo. Gracias por estar ahí con nosotros. Ahora el tráfico está muy relax, mucho más relajado que el mes de julio. Eso quiere decir que muchos le dijeron a agosto, oye, ¿sabes qué? Ahora es cuando vamos a descansar, así que vamos a pasarla bien, todo tranquilo, y hay mucha gente de vacaciones en este mismo instante, así que, bueno, para los que estén de vacaciones y nos puedan escuchar en algún lado, pues felicidades, disfruten por favor de las vacaciones, desconecten completamente. Para los que no todavía, ya llegará nuestro tiempo, por lo menos los fines de semana los disfrutamos, ¿eh? Aquí estamos para acompañarte, para quienes hoy se levantan con toda la actitud para ir a su trabajo. Les cuento que son las 6 de la mañana con 52 minutos.

0: Esa es la banda Texas con ese I Want You Want, que es un súper tema, muy bueno. Vamos a hacer una pausa y ya regresamos con más para contarte algo de información cuando son las 7 de la mañana en punto y tenemos una temperatura de 10 grados en la City, así que por favor abrígate a pesar de que la sensación térmica es de 12 grados. Si todavía no sales de casa, abrígate. Sí, el sol estaba hace un rato, brillaba con intensidad, no sé, ahora parece que se nubló un poquito, pero bueno, en todo caso, ya vamos a revisar muy bien. Vamos a una pausa, volvemos, quédate con nosotros, este es el Pan con Nata.
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Es Enrique Bunbury con esa cuna de Caín sonando aquí en Super 9. Son las 7 de la mañana con 10 minutos. Bueno, siempre hay cosas interesantes que contarte arrancando este mes. Una de las cosas que nos llama la atención mucho bueno, es el tráfico, y es lo que me están escribiendo. El tráfico está muy, muy relax en la ciudad de Cuenca. En este agosto. Ya veremos en un mes más cómo estará el tráfico a esta hora, madre mía. Bueno, noticias para contarte. Déjame decirte que Jefferson Pérez ha dicho que el deporte lo volvió a llamar. ¿De qué se trata esta información que te voy a contar? Nada más y nada menos. Jeff Pérez el sábado tuvo su primera aparición pública porque es el nuevo presidente del Comité Olímpico Ecuatoriano, por si no lo sabías. En esa primera aparición, ¿saben dónde apareció? Pues en la pista que lleva su nombre, nada más y nada menos. En la pista Jefferson Pérez, muy cerquita de donde estamos nosotros, en Miraflores, donde se desarrollaban las pruebas de los Juegos Nacionales Prejuveniles. El campeón olímpico habló de los retos que enfrenta su administración y lanzó una advertencia que preocupa al deporte nacional. Y dijo, Ecuador peligra su participación en los Juegos Sudamericanos 2026. Así de contundente fue. Bueno, cuando le preguntaron cómo estaba, dijo que estaba muy agradecido, que después de varios años alejado del deporte, dirigentes como Jorge Delgado, Manuel Bravo, Alonso Zambrano, Francisco Torres, lo habían motivado a regresar. El deporte es mi primer amor y ahora me corresponde trabajar por él. Cuando ya le preguntaron sobre su preocupación al entrar al Comité Olímpico Ecuatoriano, dijo que la situación es extremadamente crítica. Parece que está en UCI, el COE. Al día de hoy, eso que dijo, Ecuador peligra su participación en los Juegos Sudamericanos. ¿Qué van a hacer para eso? También se lo preguntaron. Y dijo, vamos a trabajar de manera conjunta con el Ministerio del Deporte, la Contraloría General del Estado, las federaciones y todos los organismos involucrados. Si todos ponemos el hombro, podemos sacar esto adelante. Dijo que era, puso una analogía como que estuviésemos perdiendo un partido de fútbol 2-0. Pues tengo fe de que podamos remontar el marcador. Está muy difícil, dice, pero me han gustado los retos difíciles. Dijo que estaba abierto a el diálogo con el gobierno, con las demás instituciones del estado, para que los beneficiados puedan ser los deportistas. Cuando le preguntaron cómo será el sello de su administración, él dijo que, bueno, la federación somos todos, los dirigentes, los deportistas, y trabajando unidos podamos fortalecer el deporte ecuatoriano. Nada más y nada menos, Jefferson Pérez, en un momento muy crítico del Comité Olímpico Ecuatoriano, ha llegado a la presidencia. Es el presidente, ¿eh? Le vaya bien a Jefferson Pérez. Todo le vaya bastante bien, y por el bien de los deportistas, ¿sí? Siempre se han quejado un montón de cosas, de que, bueno, muchas veces, sobre todo los jóvenes deportistas que quieren impulsar sus carreras, no les dan chance, no les apoyan nada. Los padres son los que tienen que costear pasajes, viáticos,

Ellos son los Savage Garden, sonando aquí en Super 949, tu animal de radio. Que tengas una buena mañana donde quiera que estés. Seguimos contigo. Gracias por ser parte de este programa. Nos encanta tenerte con nosotros. 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Bueno, vámonos con noticias de la China, noticias que a nadie le importan, pero en todo caso te lo contamos. Te habíamos dicho de esto del acelerador chino, su reactor de fusión nuclear, conocido como el sol artificial. Mientras los gringos decían, oye, vamos a hacer nosotros un sol artificial, China ya lo estaba terminando, imagínense. Así que bueno, mostraron fotografías de algo que me parece así como de película de ciencia ficción, porque China continúa acelerando el desarrollo de su reactor de fusión nuclear conocido como el sol artificial. El objetivo, acercarse a una fuente de energía limpia, prácticamente ilimitada y sin emisiones de carbono. Si el proyecto tiene éxito, el otro día les decíamos, ¿y qué pasaría si es que no tiene éxito? Bueno, podría marcar un antes y un después para la generación de la electricidad del futuro, señoras y señores. Cada vez volvemos al futuro, así como que, wow, estamos bastante acelerados, ¿no? Así que, bueno, avances como estos indudablemente van a tener un impacto global en la energía, la innovación, las predicciones de lo que puede ocurrir en diferentes países. Es brutal. Háganle cuenta unos cuatro campos de fútbol, una especie de hueco donde está ahí como una, no sé si decirlo una mega turbina, porque no lo sé, pero es brutal todo lo que tiene ahí. Increíble. Lo que se busca es una tecnología para imitar al sol y producir energía limpia, prácticamente inagotable. Una brutalidad. Un estadio así, rodeado de unos muros enormes, y en el centro algo redondo, cargado de cosas. Una turbina podría ser, pero no creo que es turbina. Una brutalidad. Aparecieron las primeras imágenes del sol artificial de China. Así se llama. ¿Qué les parece? Qué loco, ¿eh? Los chinos nos sorprenden cada vez más. Cada vez más. Son las 7:20.

agosto el cielo nos regalará un espectáculo muy especial. Hay un cometa llamado exactamente el cometa 10P Temple 2. Alcanzará su punto más cercano a la Tierra y podrá observarse desde países como México, Colombia, Ecuador y Argentina. Aunque no será visible a simple vista, quienes cuenten con binoculares o un telescopio pequeño o se alejen de las luces de la ciudad, la oportunidad de contemplar este antiguo viajero del sistema solar será dable. Pasará una distancia segura de casi unos pequeños 62 millones de kilómetros de nuestro planeta. Los especialistas recomiendan mirar hacia el cielo entre 45 y 60 minutos después de anochecer, cuando las condiciones de observación serán más favorables. En el hemisferio sur, especialmente en nuestro país y en Argentina, un ejemplo, el cometa se verá más alto sobre el horizonte, facilitando su observación. Es uno de los momentos que nos recuerdan lo inmenso que es el universo y que con un poco de paciencia y un cielo despejado, todavía podemos maravillarnos de los fenómenos naturales que ocurren a millones de kilómetros de nosotros. Así que, bueno, el Temple 2 o el 10P Temple 2 alcanzará su punto más cercano a la Tierra el día de hoy. Si es que son de esas personas que les gusta toda la parte de la astronomía, salirse un ratito de la contaminación lumínica, irse a algún lugar en el campo, va a hacer que se vea mucho, mucho mejor. ¿Sí? Chévere, ¿eh? Muy bien, este 3 de agosto entonces, regalo del universo. Hablando de regalos, mi mamá está de cumpleaños, le quiero mandar un abrazo, bueno, todavía debe estar durmiendo. Está de cumpleaños mi madre, querida.

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Bueno, INEXAS con nosotros en Super 949. Gracias por conectarte. 0980-923-949. Ese es nuestro número de WhatsApp. Y nos gusta tenerte con nosotros. ¿Sabías que la marca Pepsi entra al mercado del cuidado personal? Pepsi amplía su más allá de bebidas gaseosas con una colaboración junto a Garmin para lanzar una línea de cuidado corporal. ¿Qué te parece? Es una colección de un gel de baño con aroma a Wild Cherry, que es el sabor original de Pepsi, y un exfoliante inspirado también en uno de los sabores más tradicionales, el de vainilla de Pepsi. Productos justamente que trasladan los sabores más icónicos de la marca al segmento de belleza. La colección se venderá exclusivamente a través de TikTok Shop y forma parte de la estrategia de Pepsi para conectar con nuevas audiencias mediante categorías inesperadas. Con este lanzamiento, la marca se suma a la tendencia de las colaboraciones entre alimentos y productos de belleza, una fórmula que continúa ganando fuerza en redes sociales. ¿Qué te parece, ah? Bueno, muchos han aplaudido, sobre todo hay gente que es muy coleccionista y va muy bien con Pepsi, así que de seguro van a hacer cosas increíbles. Ya están pidiendo, de hecho, ya están pidiendo que se pueda comercializar en diferentes partes. No se digan las personas que son en algún momento coleccionistas. Muy interesante lo que ha hecho Pepsi. Ahora se va al mercado de la belleza. Claro, no se mantendrá ahí, serán ediciones limitadas nada más. Vamos con la reina del pop, Madonna, gracias a Hostería Durán. 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
1: Aquí estamos de regreso, son las 8:03. Gracias por ser parte de este programa y gracias por seguir acompañándonos. Que tengas un feliz lunes donde quiera que estés. Que todo vaya muy bien, muchos éxitos en lo que hagas. Que arranques esta primera semana laborable del mes de agosto de la mejor forma. Te enviamos un abrazo y gracias por estar con nosotros. 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Bueno, a esta hora de la mañana vamos a charlar sobre un tema que me parece interesantísimo conocerlo, porque creo que es obligación de todos saber sobre este tema. Quiero contarles que la Fundación TASE, que les vamos a hablar con su directora, pues es una organización sin fines de lucro que desde hace 15 años, de hecho, están cumpliendo ahora en agosto sus 15 años, trabaja para mejorar la calidad de vida de las personas que viven con Alzheimer y otras demencias, acompañando a sus familias, promoviendo educación, prevención y sensibilización. Están aquí en la ciudad de Cuenca porque hay una campaña a nivel nacional que me parece lindísimo. Se llama Cuida Hoy a Quienes Serás en un Año, en unos años. Nos hemos puesto a pensar en algún momento cómo nosotros podemos trabajar en nosotros mismos, en el autocuidado, pero también pensando en el Alzheimer. Bueno, nada más y nada menos, Fundación TASE se junta con el Consejo Cantonal de Salud, la Alcaldía de Cuenca y el Centro Mayor, que me parece espectacular. Y vamos a hablar sobre eso, sobre el Alzheimer, con dos invitados de lujo. Cristina Calderón, directora de la Fundación TASE, y Mateo Orellana, que es médico geriátrico justamente del Centro Mayor, que les quiero dar la más cordial bienvenida al Pan con Nata.

0: Les quiero saludar esta mañana. Están aquí con nosotros en Super 949. Gracias a Cristina Calderón, como les dije, directora de TASE. Bienvenida, Cristina. Gracias por estar aquí. Qué bueno tenerla con nosotros. Buenos días y bienvenida a Cuenca, porque sé que acaban de aterrizar.
1: Buenos días, Eduardo. Muchísimas gracias. Para nosotros es un gusto, un honor estar aquí por primera vez en tu radio. Sé que tienes una audiencia muy grande, así que es un placer estar en este espacio.
0: Gracias, gracias por acompañarnos. Estamos muy felices de que estén aquí. Mateo Orellana, también médico geriatra. Bienvenido, Mateo. Gracias por acompañarnos esta mañana.
2: Buenos días, estimado Eduardo. Muchas gracias por este espacio. Gracias a todos los radioescuchas que están en sintonía. Es un tema muy importante, que es un gran problema de salud, así que gracias, y merece la pena abordarlo integralmente, y pues acompañar todas estas iniciativas de la Fundación TASE.
0: Que me parece maravilloso, que me parece lindísimo. La Fundación TASE, me decían, Cristina, que hace 15, van a cumplir 15 años trabajando justamente sobre el Alzheimer.
1: Así es, el 11 de agosto se creó la Fundación TASE por una persona que tuvo la enfermedad de Alzheimer.
0: Ya.
1: A ella le diagnosticaron y su hijo no sabía qué hacer. Entonces se fue por muchos lugares e hizo un convenio de colaboración con Alzheimer León España.
0: Okay.
1: Y trajo el primer centro terapéutico especializado en Alzheimer y demencias aquí al país, y entonces abrió su primera sede en Quito.
0: Okay.
1: Y aquí estamos 15 años después, nos hemos dedicado muchísimo a capacitar, a sensibilizar, tenemos grupos de apoyo, tenemos una residencia también donde viven personas con Alzheimer y demencias similares, hacemos campañas de visibilización, sensibilización de hace, como te digo, 15 años. Entonces lo que nosotros trabajamos es muchísimo en esta parte de la conciencia y de saber de que la gente pueda entender qué es el Alzheimer y también cómo manejarlo en casa, porque es bien importante eso.
0: Claro, de eso vamos a hablar. Y también la fundación, que me parece, bueno, la fundación es TASE, pero el Centro Mayor también, que trabaja aquí en la ciudad de Cuenca, ¿no? Hoy en Quito.
2: Aquí en Cuenca, sí. Es un centro de atención integral del adulto mayor. Vamos a cumplir también, coincidentemente, en agosto, 3 años de funcionamiento. Nos dedicamos a promover el conocimiento de la enfermedad, al diagnóstico oportuno y temprano de la enfermedad, uh-huh, y sobre todo, y es importante recalcar esto, al tratamiento, que hay dos vías de tratamiento, el tratamiento farmacológico y el no farmacológico, que es importantísimo hablar del no farmacológico, ya que se ha hecho una investigación pionera en Latinoamérica. Estamos anclados a un instituto importantísimo en Valladolid, España, y pues están replicando e investigando este tipo de tratamientos en personas con deterioro cognitivo.
0: Sobre eso es lo que vamos a hablar, y es que es un tema que transforma vidas enteras, porque no es solamente hablar de una persona, es hablar de su familia en general, ¿no? Porque son cuidados, y no es solamente decir, oye, me estoy olvidando de tu nombre, sino hay muchas cosas por atrás. Estamos hablando de identidad también de las personas, la forma de relacionarnos con nuestro entorno. Así que, bueno, yo creería que más allá de un simple diagnóstico, es un cambio completamente de vida, muchos desafíos para la familia, muchos desafíos para el paciente, la esperanza de tenerlo cada vez bien, los avances de la ciencia en algún momento a todo esto. Así que empecemos así preguntándolo, y quiero preguntarle a Mateo, que es médico geriatra, ¿cómo definimos o qué es realmente el Alzheimer? ¿Qué ocurre en nuestro cerebro cuando una persona lo está padeciendo?
2: Bueno, la enfermedad de Alzheimer se puede definir como un tipo de demencia. Las demencias es un mundo en el cual una persona pierde sus capacidades mentales superiores, uh-huh, y tiene dificultades para hacer las actividades básicas de la vida diaria. Se estima que 57 millones de personas en el mundo padecen esta enfermedad.
0: Y sé que va para arriba.
2: Sí,
0: ¿no?
2: en nuestro, hablando de nuestra región, más o menos entre el 8 y el 10% de las poblaciones nuestras, porque no hay datos exactos, pero aproximadamente el 8%, estaríamos hablando de que más de 100.000 personas aquí en el Ecuador padecen esta enfermedad. Entonces, recalco que es un problema grande de salud que hay que estudiarlo, hay que profundizarlo, hay que conocer la enfermedad. Aquí quiero hacer un paréntesis y hacer conocer a la población el porqué de la unión de la Fundación TASE y el Centro Mayor. Bien. Lo que se hace bien, pues hay que seguir, hay que incentivar. Y yo conocí el trabajo de la Fundación TASE hace aproximadamente 4 o 5 años, y me parece fundamental el trabajo que ellos hacen. Primero, conocer la enfermedad, okay, que los cuidadores, como tú dijiste, es una enfermedad que engloba a toda la familia. Entonces, que el cuidador sepa cómo enfrentar la enfermedad es muy importante. Y el lema de este año de la campaña va encaminado a la prevención,
0: Es importantísimo.
2: Que es lo más importante. Una vez conocida ya la enfermedad, que los cuidadores sepan cómo afrontarla, que sepamos los profesionales cómo diagnosticarla, cómo tratarla. Ahora vamos al punto más importante, que es la prevención.
0: Muy bien, yo tengo que decirles que han identificado 14 puntos que me parecen importantísimos, y les voy a preguntar a ustedes que nos están escuchando, 14 puntos de los cuales quiero que vayan escuchándolos cada uno y digan en cuáles están fallando. Pero antes de eso le tengo una pregunta a Cristina también, porque mayoritariamente el Alzheimer se identifica con personas mayores. ¿Cuál es la diferencia del envejecimiento natural de las personas en algún momento y justamente del Alzheimer?
1: Sí, bueno, nosotros tendemos a pensar que porque eres viejito ya vas a perder la memoria.
0: Ya.
1: Entonces decimos, mi abuelito está viejito, por eso está perdiendo la memoria. Eso no es correcto.
0: Ya.
1: Entonces esa es una diferencia, creo que muy marcada. Okay. Una persona que pierde la memoria a cualquier edad, hay que ir al doctor. O sea, okay, así tenga 90, así tenga 100 años. Justo ayer estaba hablando con unos amigos y me decían, mi abuelita tiene 96 años y su memoria es perfecta, ¿no? O sea, es lúcida totalmente. Hay ciertas cosas que nos podemos olvidar a medida que avanza la edad, uh-huh, pero el perder la memoria, el estar perdido de las cosas, el repetir una pregunta 10 veces, el estar olvidado todo el tiempo de algo, esta ansiedad, este comportamiento, no es normal. Entonces, sí creo que tenemos que, y eso es un parte de nuestra labor, es que la gente aprende a identificar eso, y si es que hay un síntoma de alarma, como la pérdida de la memoria, sobre todo al comienzo, la pérdida de la memoria de corto plazo, hay que ir al médico.
0: Okay. O sea, no es una característica de la edad.
1: No. La pérdida, okay, de la memoria. O sea, hay cosas que tú te puedes olvidar, sí, ¿no? Nosotros, sí, nos olvidamos del celular,
0: claro,
1: las llaves.
0: Ayer
1: también, tal vez no me acuerdo de en qué o cuál es el nombre del restaurante, ¿no es cierto? Pero sí me acuerdo que me fui a comer.
0: Okay,
1: pero
0: claro,
1: si es una persona, se olvida que se fue a comer.
0: ¿No?
1: Correcto. Entonces, hay cosas que sí tenemos que estar pendientes. Y sobre todo, creo que el familiar es el que más se da cuenta de estos cambios, ¿no es cierto? Entonces, okay, dice, mi mamá me pregunta la misma cosa 10 veces. No se acuerda de lo que hizo. Ya comimos y después de 2 horas quiere volver a almorzar. Se mete a la ducha 5 veces en el día porque se olvida, ¿no es cierto? O cambios de comportamiento, una persona que ha sido calmada y de repente le ves súper eufórica, alterada, una persona que ha sido más vale eufórica y después le ves calmada. Entonces son cosas que no son normales y que sí creo que tiene que verle un especialista. Nosotros obviamente, claro, no podemos determinar si no somos médicos. El médico tiene que hacer ciertos exámenes, claro, para determinar la enfermedad. El estrés, la depresión causa pérdidas de la memoria, entonces sí tiene que ir descartando cosas antes de llegar al diagnóstico de la enfermedad.
0: Muy bien, ya vamos a hablar sobre esto, sobre la prevención y sobre lo que tienen, uh-huh, que hacerse, pero estamos conociéndole un poco más al Alzheimer. Las señales de alerta que no se deben ignorar, quiero preguntarle a Mateo, que tenemos que estar pendientes siempre y que eso nos disparan ya, oye, algo está pasando aquí.
2: Sí, yo pienso que el punto de partida de una sospecha diagnóstica podría ser cambios en la conducta de una persona y la dificultad en hacer las actividades básicas e instrumentales de la vida diaria, como manejar dinero, movilizarse el transporte público, poder pedir un taxi, que pierdo las llaves a cada momento. Bien. Y luego ya pues las más profundas, digamos, las actividades básicas de la vida diaria, el no poder ducharme, el no poder vestirme, el no poder comer solo, no poder desplazarme solo, son situaciones que como familiar tengo que estar muy atento y buscar ayuda y temprana.
0: Muy bien. ¿Qué es lo que vive una persona con Alzheimer? Ustedes que los tienen tan cerca, que tienen un lugar donde están alojados personas que sufren esta enfermedad, ¿qué tan difícil es para ellos? Porque creo yo que es un palo psicológico brutal, o sea, empezar a olvidarse, saber que se están olvidando, saber que no saben en algún momento ni quiénes son. ¿Cómo lo viven las personas?
1: Sí, bueno, hay varias etapas de la enfermedad, ¿no? Creo que al comienzo la gente no cae mucho en cuenta, o sea, no se da cuenta de esa pérdida de la memoria. Como te digo, el familiar es el que más recalca estos cambios. Y a medida que avanza la enfermedad, sí se va produciendo, yo creo que, ansiedad, porque no saben qué día es, no saben dónde están, no saben con quién están, no saben por qué él hace ciertas cosas, por qué les llevas a un lado, por qué le traes a otro. ¿Entiendes? Ya ese tipo de razonamiento deja de existir a medida que avanza la enfermedad. Y en una etapa más avanzada, yo te diría que ellos están en su mundo. O sea, se meten en su mundo y muchos dicen, ya no estás aquí, ya no está aquí la persona. Sí está, pero está con una enfermedad. Bien. Entonces se meten en su mundo y ya creo que ahí ya la ansiedad baja, ¿no es cierto? Pero ahí pueden aparecer ciertos síntomas como los delirios, las alucinaciones, ¿no es cierto? Y también dificultad para expresarte cosas. Me duele la barriga, me duele el oído. Entonces empiezan a deambular, pueden ponerse agresivos. Pero yo sí creo que ellos ya llegan a estar en su mundo en una etapa mucho más avanzada.
0: Un mundo un poco más relajado para ellos, pero muy duro para las familias, ¿no?
1: Correcto. Yo te voy a poner ahí un ejemplo. En la pandemia nosotros lo vivimos en carne propia. El mundo se caía y ellos estaban en su mundo, ¿no es cierto? En la residencia ni se enteraron que había una pandemia. Nos veían igual con trajes de astronautas, con visores, con mascarillas, y se reían, ¿no? Y decían, ¿de qué estás disfrazada? Pero nunca supieron que existió la pandemia. Entonces sí creo que esa puede ser una ventaja de la enfermedad. Y claro, como tú dices, la familia sí se afecta, claro. Porque obviamente vas perdiendo esa parte. Y ahí creo que el amor es lo que transforma y lo que puede cambiar todo.
0: Sí, yo creo que se toca mucho aquí la situación emocional, ¿no? Uh-huh. Y sí, ese vínculo de amor para aguantar todo esto, indudablemente. A ver, 14 factores de riesgo que tengo aquí, que ustedes lo han identificado, que son modificables a lo largo de la vida. Actividad física. O sea, aquí los sedentarios se jodieron. Porque hay que decírselo, si usted no se mueve, está perdiéndose algo importantísimo y pueden venir cosas malas. La actividad física. ¿Hacemos o no hacemos actividad física, Mateo?
2: Así es. Antes de pasar a los factores de riesgo, quisiera que nos quedemos con un número que es el 45% de factores de riesgo que pueden ser modificables y prevenir la enfermedad.
0: Okay. Es un número 45% importante. Estos factores que vamos a nombrar.
2: Exactamente, es importante el número porque casi la mitad de causas son prevenibles. Así que una de ellas, pues sí, es el ejercicio. Se recomienda 20 a 30 minutos al día de caminata en un adulto mayor robusto. Si es que vamos un poquito más allá, se puede ya recomendar ejercicios de fuerza muscular, pero la Organización Mundial de la Salud pues recomienda 20 a 30 minutos al día de caminata.
0: Ok, al ser situaciones de prevención aquí, estamos hablando no solamente de adultos mayores, sino también desde ya, o sea, hacer un cambio de hábitos, ¿no?
2: Sí, eso es lo importante y me parece que han dado en el clavo ahora con el lema de la campaña en prevención.
0: Bien.
2: Porque hay una pregunta que siempre me hacen como geriatra, ¿cuándo debo ir al geriatra? ¿Desde qué edad yo debo ir al geriatra? Y bien, esto me ayuda a responder que yo creo que es ir haciendo una caja de ahorros durante toda la vida para el momento en el cual yo tenga que retirar mis ahorros, pues bien, tenga reunido bastante. Así que la prevención comienza en edades ya muy tempranas, 20, 30 años, e inclusive antes, porque hay un factor de riesgo que es la baja escolaridad. Entonces, estamos hablando de que un niño bien escolarizado ya empieza a prevenir la enfermedad.
0: Sí, eso me llamó mucho la atención, la baja escolaridad. ¿De qué estamos hablando con esto? O sea, una persona que no ha completado sus niveles académicos correctos bajo un sistema predominante en X y país, está más propenso a sufrir de Alzheimer.
2: Así es, se han hecho comparaciones entre poblaciones que tienen un nivel educativo formal y correcto durante toda su vida escolar. Bien. Y en la juventud, pues al llegar al envejecimiento, es un factor protector el haber tenido una reserva cognitiva, el haber estudiado, el haber estimulado su cerebro durante esos años.
0: Ok, pero ¿es la parte escolar o es la parte de falta de hábitos de aprendizaje? Un ejemplo, alguien que a lo mejor no tuvo una escolaridad completa, pero que se volvió un lector maravilloso, un ejemplo.
2: Sí, ahí va la teoría de la reserva cognitiva. Mientras más estimulado esté el cerebro,
0: okay,
2: en todas las etapas de la vida, pues mejor será el envejecimiento. Yo pienso que de aquí en unos años estaremos hablando también de un factor protector, la parte tecnológica que estamos viviendo ahora nos ha alejado un poco de la lectura de libros, de la estimulación cerebral. Casi no nos acordamos ya un número de teléfono, por ejemplo.
0: Si es que
2: intentamos hacer memoria, antes sabíamos los números de teléfono de los familiares, pues ahora ya no lo hacemos, y yo creo que esto poco a poco irá teniendo más relevancia.
0: Ok, que podría ser también un detonante a la larga, ¿no?
2: Así es.
0: El tabaquismo es otro de los problemas. ¿Qué podemos decir sobre el tabaquismo, Cristina?
1: Sí, bueno, el tabaco es uno. Bien. ¿Cierto? Hay cosas que nosotros podemos, por ejemplo, el consumo de alcohol, que es otro de los factores de riesgo. Dices, puedes tomarte una copita, pero el tabaco es uno. Todo lo que afecta a los pulmones, afecta al corazón, afecta al cerebro.
0: Okay.
1: Entonces, el tabaco obviamente incide mucho en que nosotros podamos tener este problema del Alzheimer en un futuro. Ahora, estos factores de riesgo fueron determinados por una comisión que se llama The Lancet, que es una comisión permanente que se reúne que se ha reunido durante años.
0: Okay.
1: Nosotros en el año 2019 hicimos el Congreso Iberoamericano de Alzheimer y ahí se hablaba de 7 factores de riesgo.
0: Okay.
1: Y como esta comisión es permanente, va añadiendo factores de riesgo a medida que van habiendo más estudios, ¿no es cierto?, científicos,
0: sí,
1: y por eso ahora llegamos a los 14, e incluso la OMS se adjunta a estos factores de riesgo, y eso es una noticia maravillosa, a pesar de que la enfermedad no tiene cura, ¿no es cierto?, es irreversible y es degenerativa. Hablar de prevención en esta época es algo que nos da una luz de esperanza, porque como igual dice Mateo, si tú cuidas estos factores o haces algo con estos factores de riesgo, tú puedes reducir en un 45% el hecho de que te pueda dar Alzheimer cuando estés en una etapa
0: adulta. Las posibilidades
1: se reducen a medida que avanza la enfermedad.
0: Ok, entonces tabaquismo, no hay, no vamos a negociar con el tabaco, no al tabaco, consumo excesivo de alcohol, tampoco, o sea, aquí muchos dirán, pero es que yo me tomo una copita.
1: Correcto.
0: De vez en cuando, o sea,
1: se lo puede hacer.
0: Ok.
1: ¿No es cierto?
0: Pero el consumo ya excesivo de alcohol.
1: Correcto.
0: Frecuente de alcohol, no. La contaminación ambiental. Aquí estamos llamando la contaminación ambiental. ¿La población?
2: Sí, exactamente. Todo lo que tenga que ver con el medio ambiente. Antes se hablaba mucho de cómo se cocinaba también.
0: Ya, okay.
2: con leña, eso eran factores importantes de riesgo. Cada vez va disminuyendo, hay entidades que se preocupan también del medio ambiente, y creo que todos debemos sumarnos a esas campañas para intentar disminuir este factor de riesgo.
0: Ok, perfecto. Aquí quiero unirla con una que es pérdida auditiva. Tenemos no solamente la contaminación ambiental, sino la contaminación auditiva, que se ha vuelto una locura. O sea, es increíble un día de tráfico cómo los decibeles, está probado, también probadísimo, por lo menos aquí en la ciudad de Cuenca, que ir por el centro de la ciudad excede completamente los decibeles de que una persona pueda aguantar. ¿Qué tan malo es esto para un posible Alzheimer en el futuro, teniendo en cuenta la pérdida auditiva, que es un factor también determinado.
1: Sí, la pérdida auditiva lo que te dice es que no es tanto si es que hay mucha bulla a tu alrededor, sino que si es que tú no estás escuchando, te aíslas.
0: Ya, o sea, pero la bulla ayuda a la pérdida.
1: Correcto, o sea, claro. Sí, puede ser que tanta bulla te puede ocasionar problemas auditivos en un futuro, uh-huh. Pero en realidad el no escuchar te aísla. Entonces, cuando tú estás aislado, puedes desarrollar la enfermedad de Alzheimer, porque obviamente ya no quieres participar, no vas a aprender nada nuevo, no estás socialmente activo, entonces okay. Te vas aislando. Okay. Y también el tema, vuelvo al tema de la contaminación ambiental, nosotros si vivimos en ciudades con mucha contaminación, personas que por ejemplo trabajan en fábricas, nosotros tenemos que por ejemplo incentivar a que la gente salga al campo. Tenemos a una hora el volcán Cotopaxi, a 2 horas del Cayambe, o sea, ¿me entiendes? Bueno, desde Quito te estoy hablando, ¿no?
0: Claro, claro.
1: Y tenemos muy cerca la naturaleza, entonces es importante que la gente esté en ambientes donde pueda respirar aire libre. Eso se refiere a la contaminación ambiental, es el hecho de que podamos nosotros no estar todo el tiempo en las ciudades congestionadas, y obviamente si es que estamos en una fábrica o en un lugar donde puedas contaminarte, usar mascarilla, okay. ¿No es cierto? Usar audífonos para que estés protegido de los ruidos.
0: El sonido, claro.
1: Correcto.
0: Muy bien, este el aislamiento social que estamos hablando justamente ya con la pérdida auditiva, el aislamiento social creo que es muy fuerte para cualquier persona. La obesidad, uh-huh. La obesidad, cada vez también creo que hay más factores que muestran que la alimentación ya no es tan buena como antes, mucha gente está más propensa a la obesidad, la hipertensión también podría ser uno de esos factores que hay que cuidárselos también muchísimo y que también podría traer consecuencias, la diabetes, la depresión, uh-huh. La depresión que nace también por tantas circunstancias emocionales, ¿no? que tenemos, colesterol y pérdida de visión, que supongo yo que también va por ahí, por esa parte de aislamiento.
1: Correcto, ¿no? Correcto. Sí, todo lo que tú acabas de nombrar son factores que afectan al corazón. Entonces, todo lo que afecta al corazón afecta al cerebro. Si tú tienes diabetes, tienes un 40% más de posibilidades de tener la enfermedad de Alzheimer. Uh-huh. Si eres hipertenso y no te cuidas que te suba la presión arterial, puede darte un microinfarto cerebral y luego ocasionar una enfermedad de Alzheimer, ¿no es cierto? Entonces, todas estas cosas tenemos que cuidar, estar viendo, como tú dices, la alimentación, la gente que es obesa. Sí podemos comernos una hamburguesa de vez en cuando, claro, ¿no es cierto? Claro. Un motepillo de vez en cuando, pero no todo el tiempo, porque obviamente tenemos que cuidar el colesterol, por ejemplo, claro. No tener sobrepeso, para que obviamente después no nos dé la enfermedad de Alzheimer cuando seamos adultos mayores.
0: Muy bien, me parece muy interesante todas estas partes de prevención. Este es el 45% para que ustedes, cuidándose, pueden tener una disminución de posibilidades de adquirir esta enfermedad. Ok, cuéntenos un poquito de esta campaña. Uh-huh. Ya, ahora creo que es una responsabilidad de todos, después de haber escuchado esto, empezarnos a cuidar, cambiar nuestros hábitos. Pero ya, una persona que en algún momento está ya con Alzheimer, hay campañas interesantes. Y dentro de ellos hay una caminata muy especial que va a ser el mes de septiembre. Como para que se vayan organizando en tiempos y todo eso. Cuéntenos, porque es parte de esta campaña, es parte del recordar el mes del Alzheimer, que es septiembre, ¿verdad?
1: Así es. El 21 de septiembre se conmemora el Día Mundial del Alzheimer. Nosotros durante 14 años hemos realizado campañas de visibilización, sensibilización y concientización de la enfermedad. Y curiosamente nunca nos hemos metido en el tema de la prevención, porque como yo te decía en un inicio, es una enfermedad degenerativa, sí. Progresiva, que no tiene cura. Y ahora sí estamos hablando de prevención, porque ya organismos internacionales hablan del tema de la prevención.
0: Okay.
1: Y el lema de la campaña de este año es cuida hoy a quien serás en unos años. Y como tú también dijiste, esta es una campaña que involucra a toda la sociedad.
0: Claro.
1: A los niños, a los jóvenes, a los adultos jóvenes, a las personas de la mediana edad, a las personas adultas mayores, ¿no es cierto? Porque siempre podemos hacer algo para evitar el Alzheimer, a pesar de que tengamos 70, 80 años, porque tal vez a los 90 me puede dar, ¿no es cierto? Entonces, tenemos que prevenir. Entonces estamos entrando con fuerza con esta campaña y obviamente uno de los actos más conmemorativos que nosotros hacemos es las caminatas. Nosotros caminamos por el Alzheimer y todas las organizaciones a nivel mundial caminan por el Alzheimer alrededor del mundo. Nosotros somos miembros de Alzheimer Disease International y Alzheimer Iberoamérica y ellos promueven estas caminatas en todas las ciudades del mundo. Este año vamos a caminar por 12º año en la ciudad de Quito, por 10º año en la ciudad de Guayaquil, por 3er año en la ciudad de Cuenca, 2º año en la ciudad de Loja, 1er año en la ciudad de Guaranda, vamos a ir hasta Galápagos por 3 años y esperamos abrir también la ciudad de Romampa. Y claro, para hacer estas caminatas en las ciudades nosotros sí necesitamos aliados estratégicos y por eso aquí está el Centro Mayor con nosotros, que obviamente trabaja por el adulto mayor, trabaja en el tema de las demencias y nos ayuda a organizar las caminatas en las ciudades y obviamente a que la gente venga y participe. Entonces, bueno, aquí te dejo, Mateo, para que tú indiques la fecha, la hora y puedas invitar a toda la gente.
2: Perfecto, sí, está organizada una jornada que comprende el día viernes 11 de septiembre con brigadas de capacitación para cuidadores, familiares de personas con enfermedad de Alzheimer, profesionales que estamos trabajando con personas mayores con trastornos neurocognitivos. Se darán unas brigadas de capacitación el día viernes 11 de septiembre.
0: ¿Esas brigadas a dónde irán?
2: Esas brigadas se harán en la escuela central.
0: Ah, ok.
2: Sí, se harán en conjunto con el Consejo Cantonal de Salud de Cuenca, el municipio y Acción Social.
0: Perfecto.
2: Y el día sábado 12 de septiembre a las 8 de la mañana, pues se concentrará en el Parque de San Sebastián. Ahí comenzará la caminata, habrá una activación primero, cada año se dan unas camisetas, ¿verdad? Se promocionan unas camisetas.

0: visibilizar la enfermedad. Se terminará la caminata en la plazoleta de San Sebastián. Okay. La caminata es aproximadamente entre 800, 900 metros.
1: Okay. Será en el centro.
0: En el centro de la ciudad, por la calle Mariscal Sucre.
1: Okay.
0: Sí, se termina en la plazoleta de San Francisco con una feria de salud y actividades artísticas.
1: Muy bien.
0: Así que es un llamamiento a todas las entidades públicas y privadas para que se unan, para que asistan ese día y conozcan todo lo que se está haciendo por el adulto mayor en la ciudad de Cuenca.
1: Qué bueno, me parece muy bien. Ahora, las personas que en algún momento estén pasando situaciones como estas, ¿cómo pueden informarse? ¿Cómo pueden? Por, supongo que ustedes tienen mucha información para todas las personas.
2: Sí, correcto. Bueno, la caminata también, si quiero recalcar, que es gratuita.
1: Okay.
2: Nosotros tenemos una camiseta que la gente puede donar un valor significativo, pero es un evento gratuito. Todo lo que nosotros hacemos es de forma gratuita para toda la sociedad. Nosotros tenemos nuestra página web www.fundaciontase.org. Ahí la gente va a ver muchos videos de médicos que nos han acompañado durante años. En nuestro canal de YouTube, en la Fundación TASE, tenemos también 5 documentales. Nosotros hemos realizado 5 documentales desde la pandemia. El último fue con el Patón Bausa y Alfonso Lazo. Patón Bausa tiene la demencia frontotemporal y el papá del Alfonso Lazo tuvo la enfermedad de Alzheimer. Entonces, hacemos estos documentales para que sea mucho más didáctico también aprender sobre la enfermedad reales. Claro. Cuando tú ves o escuchas casos reales, te sientes identificado, no te sientes solo, ¿no es cierto? Y puedes también aprender mucho mejor de la enfermedad. Entonces, tenemos estos 5 documentales colgados en nuestro canal de YouTube. Tenemos una guía del cuidador que la gente se puede descargar de forma gratuita para que pueda ayudarse para cuidar mejor a su familiar. Sí. Tenemos un podcast también que se llama El Amor No Se Borra, donde pueden escuchar, justamente en agosto vamos a lanzar la cuarta temporada, donde también pueden escuchar entrevistas a médicos nacionales e internacionales sobre el tema del Alzheimer. Tenemos un blog también. Nuestra página web es riquísima, de muchísima información para que la gente pueda acceder y puedan también sentirse aliviados y sobre todo no se sientan solos.
1: Muy bien, Cristina, para cerrar, ¿qué le dirías tú a una familia que acaba de recibir el diagnóstico de una persona querida que tiene Alzheimer?
2: Bueno, yo creo que lo primero que le diría yo trabajo en TASE 14 años y esto sí te digo que es algo que he aprendido. Yo creo que lo más importante es capacitarse.
1: Okay.
2: Cuando tú tienes un diagnóstico con la enfermedad de Alzheimer, como te digo, es una enfermedad larga que viene por etapas, que va avanzando, que una persona que es independiente se vuelve totalmente dependiente, y creo que sí necesitas de esa capacitación constante. Saber qué pasa cuando ya deja de comer, qué pasa cuando ya tengo que ponerle pañal, qué pasa. Entonces sí creo que hay que tener mucha capacitación. Y la otra cosa es que tienen que pedir ayuda. Por favor, si hay un cuidador en casa, no lo hagan solos.
1: Okay.
2: El cuidado nunca debe ser de una persona 24 horas los 7 días de la semana. El cuidado tiene que ser compartido.
1: Okay.
2: Es importante que los cuidadores se acompañen y además no lo hagan de forma individual, porque es muy desgastante el cuidado. Entonces, cuando una persona cuida de otra, existe este burnout o este
1: síndrome
2: del cuidador quemado.
1: Sí.
2: Y te digo una cosa que es tremenda: muchas veces el cuidador muere antes que la persona con Alzheimer.
1: Ah, caramba.
2: Por ese agotamiento tan grande.
1: O sea, es un nivel de estrés muy alto.
2: Correcto. Entonces, siempre eso. Y la tercera cosa que yo les diría es que tienen que estar. O sea, el médico tiene que convertirse en tu mejor amigo.
1: Bien.
2: El geriatra, el neurólogo, tiene que estar siempre al lado de la familia de una persona con Alzheimer.
1: Okay.
2: Es un trabajo integral, porque obviamente el médico te va a guiar, ¿no es cierto? Te va a decir si es que alguna cosa está cambiando, te va a dar medicina, te va a quitar medicina. Entonces, el médico es súper importante para esto. Esas tres cosas creo que serían mi recomendación más importante.
1: Ok. Y Mateo, para una persona que en este instante es diagnosticada Alzheimer, ¿Qué le puedes decir como familiar? ¿O qué le dices tú también como médico?
0: Bueno, lo primero que se suele hacer es tranquilizar a la persona, tranquilizar al familiar, al cuidador, y hacerle entender que hay muchas cosas por hacer. Hay tratamientos, hay centros de cuidado, hay mucha investigación que se está

0: haciendo es un problema enorme y la gente está puesta en ello, en investigar, en saber qué hacer, y hay tratamientos oportunos para que la familia y los cuidadores lo puedan sobrellevar de buena manera.
1: Muy bien. No es fácil, indudablemente. Hay formas de prevenir, por lo menos hasta un 45%, como nos ha escuchado, pero también hay que ponerlo de nuestra parte y saber que podemos pedir ayuda, que no nos quedemos solos ante una situación como esta. Quiero agradecerle muchísimo a Cristina Calderón, directora de la Fundación Trascender con Amor, Servicio y Excelencia, que es una fundación sin fines de lucro. Gracias por todo su trabajo extraordinario, que me parece maravilloso, durante 15 años, pues dando amor y sirviendo. Me parece lindísimo esa noble labor. Gracias, Cristina, por
2: muchas
1: estar aquí.
2: Gracias, muchísimas,
1: muchísimas gracias. Y Mateo Orellana, médico geriátrico del Centro Mayor de aquí de la ciudad de Cuenca. Gracias, Mateo, por estar aquí.
0: Gracias por el espacio.
1: Gracias, y síganlos por favor en las redes sociales. Vamos a hacer una pausa, regresamos, son las 8:39 minutos, ya volvemos con más en Super 9:49, quédense, ya estamos de regreso en minutos.
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The Weeknd con nosotros aquí en Super 949. Son las 8:51. Brilla el sol sobre la City. Gracias por estar ahí, gracias por acompañarnos siempre. 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Juan Esteban Segovia estará a las 9 de la mañana charlando con nosotros. Ya vamos a charlar con Juan Esteban también.

Bueno, quería contarles que una empresa alemana llamada Ocean, pues nada más y nada menos, pues va a lanzar para el año 2027 un dron para personas. Señoras y señores, prepárate para transportarte vía aérea. Exactamente. Un dron ya para personas. Está diseñado para el transporte aéreo individual. Según la información compartida, el vehículo ha sido probado y reprobado. Le ha ido bastante bien en todas sus pruebas. Está recibiendo ya solamente certificaciones internacionales. Así que para el próximo año 2027 se anuncia la llegada con un precio inicial de 85,000 euros. Algo más de $90,000. Este proyecto ha despertado gran interés entre los usuarios, quienes consideran un posible adelanto en la movilidad del futuro. Cuando anunció a finales del mes anterior esta empresa, pues miren, aquí está ya este dron. No sé exactamente cómo se llama el dron, pero ya está aprobado, está aceptado. ¿Saben cuántas personas pidieron ya? 10,000 personas en todo el mundo. Que han dicho, yo quiero. 10,000 ventas han tenido ya para fabricar esto. El problema es que muchos países no sabrían cómo manejar el tráfico de esta clase de vehículos. Oye, que alguien tenga uno y tú le veas ahí, por ahí pasando ya. Pero ¿qué pasa cuando empiezan a tener más y más y más y más? ¿Cómo se va a manejar un tráfico aéreo futuro de drones, un ejemplo, que transportan a personas? Una gran pregunta. Y otra de las cosas que se han hecho, hazle cuenta como el asiento de la Fórmula 1, más o menos. En vez de ejes, están los soportes para las hélices. Dos hélices delanteras, dos hélices traseras, dos a la derecha, dos a la izquierda, para graficarles un poco. Pues muchos también han criticado, oye, y esas aspas, esas cuchillas, ¿cómo se van a proteger? O sea, ¿qué tan seguras en algún momento pueden ser ante un accidente o alguna cosa? De eso no se ha hablado nada, pero en todo caso dicen que ya para el próximo año ya veremos esto en algunas partes. No sé si en Ecuador podamos verlo ya, pero de que se viene, señores y señores. Estamos ya en una onda de tecnología que brutal. Y el transporte no se va a quedar. Así que, bueno, a ver qué pasa, ¿no? El dron para personas, señoras y señores, ya se está vendiendo y el próximo año aparecerá con permisos y todo. Son las 8:56 minutos. Hoy está de cumpleaños el vocalista de la banda Metallica. Claro, el gran James Hetfield. Feliz cumpleaños a uno de los grandes vocalistas del rock, indudablemente.

0: James Alan Hetfield, nacido en 1963, líder de la banda Metallica, nacido en California. Feliz cumpleaños. Vamos a la pausa, ya regresamos con Juan Esteban Segovia, que está ya con nosotros esta mañana de lunes, arrancando semana aquí en el Pan con Nata.
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Estamos de regreso contigo. Buenos días. Gracias por ser parte de este programa. Felices siempre contigo. 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Porque te lo mereces. Es una situación de merecimiento también. De eso vamos a hablar algún momento con Juan Esteban Segovia. Sobre el merecimiento, lo que nos merecemos o no. 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Juan Esteban Segovia in the house. Vamos a hablar sobre la palabra. Hay una palabrita muy especial. Se llama destruir. Mucha gente le tiene miedo cuando escucha destruir. A ver, pero esa palabra destruir debería estar en nuestra mente cotidianamente, o cuando escuchas destruir solamente le asocias con algo muy negativo. De eso hablamos con nuestro coach, experto en programación neurolingüística, de Number One, Poli.

0: Señores y señoras, Juan Esteban Segovia in the house con nosotros. Buenos días, Juan Esteban. Feliz arranque de semana, feliz arranque de mes también. 3 de agosto. Buenos días, Juan Esteban.
1: Fernando, contento de venir a los 15 días a casa, ¿no?
0: Sí,
1: bueno, estábamos pendientes del regreso y un saludo a toda la gente, fiel del espacio del Pan con Nata y al del espacio de la programación neurolingüística, ¿no? A todos ellos un abrazo y sabiendo que estamos aquí para aportar algo que haga más feliz a la vida de las personas, ¿no?
0: Qué bueno, sí, de eso se trata.
1: Entonces, la palabra del día de hoy es algo que puede asustar, ¿no? La palabra destruir. Sin embargo, es algo que tenemos que tomar en cuenta. ¿Por qué? Porque nos han programado, si podemos decir de esa manera, solo a construir. Construye tu vida, construye un camino profesional, construye una buena relación, construye relaciones sanas. Nos han metido tanto esa palabra que si algo pasa mal dentro de ese proceso de construcción, mucha gente entra en la depresión, mucha gente entra en la decepción, en la frustración y todo, ¿no? Entonces, cuando llegan a nuestra consulta, sí, lo que primero me dicen, ¿no es cierto, Juan Esteban? Yo quiero esto de mi vida, ¿ya? Yo quiero esto de otra cosa, yo quiero de esto, ¿ya? Lo primero que les decimos, ¿estás completamente seguro que quieres eso? Sí, entonces, ¿qué quieres destruir de tu actual vida para poder llegar allá? Okay. Porque el primer paso para construir algo, tienes que destruir algo en la actualidad.
0: Ok, o sea, para construir tienes que destruir.
1: Exactamente. Lamentablemente las personas, cuando no había psicología positiva, yo sé que eres un gran amante de la filosofía positivista, sí, pero cuando no había esto, cuando no había psicología, es más, los grandes pensadores, y bueno, hay mucha gente que le gusta el estoicismo, los grandes pensadores clásicos, filósofos que eran encargados de la academia en el pasado, no te hablaban, pues, ¿no es cierto?, del pensamiento positivo, ¿no?, sino que te comenzaban a hablar sobre la vida real mismo y filosofaban través de ello, ¿no es cierto? Así es. Y una de las cosas que establecen es eso, ¿no? Que no habían cosas tan como parches, como hablarle suavito a la gente, sino la gente se acercaba donde un pensador de ese tiempo y le decía, ya, acéptalo y como está y sigue adelante, ¿ya? Y si quieres algo grande en tu vida, tienes que primero hacer algo con lo que está pasando actualmente en tu vida y destruirlo, destrozarlo. ¿Por qué? Porque desde ahí viene la renovación. En el pasado, los filósofos veían la naturaleza, veían los procesos de vida que se daban en los animales y se daban cuenta que las renovaciones se daban porque había un proceso de destrucción, ¿no? Y las grandes filosofías, inclusive hasta las religiosas, las cinco potencias religiosas que tenemos en el mundo, lo suavizaron a través de otros términos, pero están basadas en el tema de la destrucción, ¿no es cierto?
0: Okay.
1: Entonces, no hay que tenerle miedo a que las cosas que están pasando actualmente, no es por algo. Cuidado, Fernando, y eso siempre, y gracias por permitirme decirlo directamente, no es por algo que te pasa, sí.
0: O sea, el todo pasa por algo, tú lo estás diciendo que no existe.
1: No hay tal. Es algo que pasó porque hay un fallo biológico, porque hay una distorsión física en el contexto, porque hay una falla tuya mismo que no le pusiste atención a algo. No, nada pasa por algo. Lo principal es de que esa experiencia que tienes, tómala como si fuera parte del proceso de destrucción de tu vida para ir a algo mejor, ¿no es cierto? Entonces, eso establecía, ¿no es cierto?, Sócrates, eso establecía Platón, los decía de manera muy contundente, ¿no es cierto?,
0: ya.
1: En lo que transmitieron a sus discípulos. Entonces, no lo tomemos nada como si todo fuera un mensaje. Si tú eres un hombre, un hombre maduro, una mujer madura, todo lo que te pase mal es porque algo se sucedió, pero porque no tiene nada de darle sentido. Es parte de tu proceso de destrucción. Es algo que está fallando ya en tu vida. Es algo que tienes que desecharlo. Es algo que tienes que dejarlo atrás. Lamentablemente, sí, la mayoría de gente establece de que quiere suavizar las cosas, y una manera suavita de decir las cosas, por algo te pasa esto.
0: Ya, ok. Ajá. A ver, pero para destruir tienes que construir. No puedes destruir algo que no hayas construido.
1: Así es.
0: Y, hazle cuenta un mal hábito, uh-huh. ¿Ok? Tienes que construir el mal hábito para luego poder destruirlo.
1: Fue un buen hábito hasta que te diste cuenta que ya no te hacía positivo. Ya,
0: exactamente. Entonces, ¿cómo qué cosas creerías tú que es lo más clásico que nosotros debemos destruir, que por ahí se fue colando a nuestra vida?
1: Maneras de ver el mundo. Sí, formas de ver el mundo, sí, que nos van resultando a medida que vamos avanzando en nuestra vida, nos va resultando ciertas maneras de ver el mundo. Sin embargo, a medida que vamos avanzando, como el mundo se va moviendo, van a quedar obsoletas. La gente que no progresa, la gente que se va quedando en el ruido de su vida, llamemos así, es porque no se puso a pensar y decir, tengo que esto romper, tengo que esto destruir para construir una nueva forma de ser. Entonces, yo sé que nos escuchan muchos psicólogos, muchos psiquiatras, muchas personas que se dedican a la formación de la mente de sus clientes y todo. Explícales el tema de esto, de que cada vez que quiero una renovación, no porque alguien le dijo tienes que cambiar y hagas algo. Si alguien vendrá y nos dice, oye, sí, está de que cambies y todo. Esto tiene que ser algo que sale desde el fondo, metafóricamente, de nuestro corazón. Okay. Pero de ahí, para irnos a algo mejor, tengo que destruir algo que sí está en esta parte de nuestra vida.
0: Okay. Muchas veces cuando construimos algo nos encariñamos con ese algo.
1: Así es.
0: Entonces nos cuesta destruirlo porque creemos que es parte ya implícita nuestra, o sea, ya que es una extensión de nosotros. Uh-huh. Inclusive las formas de cómo somos.
1: Así es.
0: Okay, nuestro carácter, cosas de esas. No, yo ya soy así. Ya soy así. Y así me acepto, así me quiero.
1: Así es.
0: Okay, a pesar de que sabe que le trae problemas. Porque el destruir es tan, valga la palabra o la redundancia, es tan negativo en nuestra mente.
1: Es tan negativo, ¿por qué? Porque como tú lo dices, ¿no es cierto? La gente ya tiene como si fuera parte de su personalidad, su forma de ser, ¿no es cierto? Y eso le ha dado cierto tipo de posición dentro del sistema donde vive o donde trabaja. Lo interesante es de que todo esto que nosotros hacemos forma ya parte de nuestra identidad. Okay. Y lo fuerte es destruir algo que estás realmente haciendo algo mal. La mayoría de gente, cuando hace algo mal, ¿qué dice Fernando? El contexto que el que me rodea, alguien más falló, no yo. Pero cuando todo va bien, yo lo hice bien.
0: Ya
1: ese es todo una otro tipo de manera de ver el mundo, en donde la gente no se da cuenta. Cuando todo está bien es porque estoy haciéndolo bien. Cuando todo está mal es porque algo pasó alrededor mío y por eso está mal. Entonces la gente no le gusta darse cuenta que cada cierto tiempo, cada 7 años es lo recomendable, sentarse a hacer una revisión de todo, de las dimensiones de la vida, para saber qué hay que cambiar. Y okay, ahí es en donde la filosofía, llamemos existencial, dice eso, destrúyelo, porque si no, no vas a poder meter otra cosa. Inclusive hay una teoría en la cual dice que nosotros podemos darle atención solo a 3 cosas bien hechas y 2 más menos, ¿no? Los menos aventajados podrán solo hacer una cosa bien. Los más aventajados podrán hacer hasta 5 cosas bien, ¿no es cierto? Entonces, de promedio, una persona promedio podrá hacer 3 cosas bien. Entonces, ¿qué es lo que quiero decir con esto? Que mucha gente no le pone la debida atención porque es demasiada presión estarse regenerando, estarse creciendo en la vida. ¿Por qué? Porque ya también con esa comodidad de decir soy así, no le permite responsabilizarse de que hay cosas mejores que esa misma persona, tanto a nivel personal como profesional, podrá hacerlo. Porque ya forma parte de su identidad. Okay. Eso es súper fuerte de romper.
0: Ok, ¿el destruir también puede ser miedo a volver a construir cosas? O sea, ya estoy así, ya estoy cómodo, ya, sí. ¿Ya para qué? Porque si esto lo rompo, este hábito lo rompo, necesito hacer otro hábito. Y eso es muy incómodo para mí.
1: Para la mayoría de gente es, o sea, que pereza, ¿no es cierto?
0: Sí, sí,
1: que,
0: o sea,
1: pereza.
0: Para todos, lo hablo de
1: la, que pereza, no, mejor lo reacomodo, mejor, como digo, busco soluciones, parches, para que no, para mantenerlo eso y querer dejar ir, dejándolo atrás. Okay. Pero una solución parche solo te hace que esté latente esa parte que tienes que mejorar y que te en un futuro cercano te va a jugar una mala pasada. Las personas, sí, para poder destruir y poder construir nuevamente, es dejar comenzar no desde cero, pero sí comenzar desde una parte muy básica, en donde tendrás que darle atención a la parte personal o profesional que quieras avanzar. Lamentablemente, la gente no se da cuenta de ello, ¿no? Que es una de las, inclusive, una de las filosofías más fuertes que se manejan es eso. Destruye para que después se coagule, dicen, ¿no es cierto?, los grandes pensadores del pasado. Entonces, la psicología, de alguna manera, con Freud, con Jung, lo hicieron más suavito, ¿sí? Y lo dijeron, edifícate cambiando ciertas cosas que te molestan, dicen los actualmente. Cuando no, la capacidad de destruir, es decir, que tú en tu mente puedas decirle a tu mente, esto no quiero, esto se termina el día de hoy, lo voy a dejar atrás, lo voy a destruir, sí, para construirme en un nuevo ser humano, en un nuevo profesional. Pero eso tiene una connotación muy fuerte, como tú dices, estoy tan habituado a lo que ya soy que no lo voy a dejar atrás. Porque inclusive él se ha construido ya esas, dentro de esas habilidades, formas de ver el mundo, se han construido una personalidad que la gente confunde que la personalidad es la persona. La personalidad no es la persona, solo es un grupo de actitudes, de comportamientos que tiene cada persona en diferentes dimensiones de su vida. Pero la gran mayoría dice, eso soy. No, la personalidad también va cambiando. Tú no eres el mismo del niño que fuiste en esa época. Tú no eres el adolescente de esa época. Y como tal, tú no eres el adulto que cuando recién se casó, cuando recién comenzó a trabajar. Ahora eres otra persona. De alguna manera se ha ido construyendo, pero también dejando atrás. Lo peor es decir, dejar atrás.
0: Esto me suena a ser más responsables en el aquí, en el ahora,
1: así,
0: o sea,
1: es,
0: en el futuro. No es que, ay, pobrecito de mí, cuando yo tenía 18 años, lo que pasa es que esto ocurrió, y no, yo no pude hacer esto, yo no pude hacer el otro, cuando era niño, o sea, ya, basta.
1: Es
0: aquí ahora, toma decisiones.
1: Una de las mejores maneras de darse cuenta es de las personas cuando estás interactuando, ¿no es cierto? Te dice, ah, es que soy tan descuidado, ah, es que soy tan despistado, ah, es que una de las cosas es que a veces me olvido, como, y ya esas características, inclusive, que ya tiene que dejar atrás, de destruirlas, claro, completamente.
0: Esos calificativos que nos ponemos.
1: Se convierten en una forma de conversación muy snob con la gente que le rodea, haciéndole que de alguna manera no se responsabilice de estos comportamientos y lo mantenga ahí, no totalmente, pero sí en una forma muy indirecta, muy inconsciente, que no le permite a la persona avanzar. Yeah. Una persona que, por eso cuando yo estoy con amigos me dicen, ah, es que yo soy un chiflado de vez en cuando. Yo les suelo decir, oye, si te vas a portar chiflado, solo avísame para no estar a tu lado. Yo les digo, en forma de broma les digo eso, ¿no es cierto?
0: Es que yo soy muy rayado.
1: Yo soy rayado, sí. Avisarás, ¿cómo es? ¿No es cierto? Avisarás para no estar así, ¿no es cierto? A tu lado. Entonces, el tema es de que la gente no se da cuenta que muchas veces, a través de esas bromas indirectas, va diciendo lo que tiene que destruir. Va diciendo lo que ya tiene que dejar atrás. Lamentablemente no hay esa conciencia.
0: Okay.
1: Y le pasa factura en alguna parte de su vida, ¿sí? Entonces, es muy importante saber de que nosotros tenemos esta opción de tomar una decisión y destruir cosas que ya no forman parte de nosotros.
0: Que creemos que sí forman parte de nosotros, creemos que así somos.
1: Exactamente. Y la gente solo dice, tengo que cambiar. Se ha averiado, perdónenme el término, averiado tanto el término de cambiar, que ya deberíamos ser expertos, de aquí a la China deberíamos ser expertos ya en cambiar. Se han escrito tratados científicos, se ha tratado de autoayuda y todo el tema del cambio. Hablamos del cambio todos los días y nada. ¿Por qué? porque desde el autoayuda, sí, desde la industria de la autoayuda, han suavizado tanto esto,
0: okay,
1: ¿sí? Que la gente, como tú lo dices con precisión, Fernando, no se responsabiliza. Si yo estoy avanzando en mi vida y no voy avanzando económicamente, no voy avanzando personalmente, sentimentalmente, es algo que está pasando, que estoy haciendo, pensando, sintiendo que tengo que destruirlo, dejar para siempre atrás y hacerlo de alguna manera. Porque significa destruir, puede ser, ¿no es cierto?, alejarte, puede dejar a un lado, ya, si quieres términos más suaves. Pero destruir quiere decir de que tienes que dejar las cosas, tienes que revisar algo que te está pasando para enfocarte en construir lo que quieres. Si yo quiero una mejor relación, tienes que destruir algo que está destruyendo, que está llevándole a mal tu relación. Yeah. Si tú quieres ser un mejor empleado, tienes que hacerte un autoanálisis para saber qué está destruyéndote a ti mismo. Si tú dices, ah, son mis compañeros de trabajo, ah, es que mi jefe no me trata. No, no, no, no. Eso tienes que destruir. Tus formas de ver el mundo en donde tú dices que tú eres lo positivo y las otras personas lo negativo. Quizás desde ahí tienes que comenzar a destruir
0: las
1: cosas.
0: Ok, destruyo y ¿qué hago?
1: ¿Qué hacemos? Lo que nosotros proponemos mucho es esta técnica de la psicogeografía. Que nos veamos. He estado trabajando con algunas familias, sí, y es súper interesante, en donde quieren mantener su forma de ver el mundo, no quieren dar un brazo a torcer, y mucho más cuando los hijos ya crecen y tienen un criterio formado y le dicen al papá o a la mamá, yo creo que ahora esto debe ser así, y el papá o la mamá se cierran tanto y comienzan los conflictos. Para eso utilizamos la psicogeografía. La psicogeografía es de que me pueda, esa es una responsabilidad de conciencia de cada quien, en un espacio seguro, tranquilo, en donde no haya nadie, con un vaso con una tacita de café, me tomo y comienzo y cierro los ojos y me observo en donde me están saliendo malas cosas. Me observo, es decir, tengo que hacer ese ejercicio de verme a mí haciendo las cosas que me salen mal.
0: Yeah.
1: Y ahí te vas a dar cuenta la información, es como si te hubieran filmado y tú te estás viendo cómo hablas, cómo respiras, qué ideas vienes, con qué compartes, de qué manera compartes las cosas. Eso es una posición de psicogeografía. Y desde ahí, por eso es que mucha gente, voy a decirlo con la palabra averiada, no cambia, porque no sabe autoobservarse, porque no sabe cómo verse qué es lo que está haciendo todos los días.
0: Ok, me parece muy interesante. Yo esto lo había leído desde la parte del desaprender,
1: uh-huh.
0: Ok, que es otra que está como que muy de moda también. Desaprender para volver a aprender.
1: Uh-huh.
0: Pero aprender qué o según quién, esa es una buena pregunta.
1: Así es.
0: Porque muchas veces, y alguien puede estar escuchando el programa y decir, oye, ¿sabes qué? A la mierda, voy a destruir esta situación.
1: Uh-huh.
0: Pero luego, ¿qué meto? Ok, a lo mejor estoy metiendo algo que me están diciendo que haga.
1: Así es.
0: O sea, y no soy consciente de que si eso está bien para mí o no.
1: Uh-huh.
0: O sea, simplemente me dejo llevar por una X y Y corriente
1: uh-huh.
0: que puede estar por ahí.
1: Así es.
0: Entonces, a lo mejor lo que estoy destruyendo, que es un buen paso, lo que voy a construir nuevamente no es lo más correcto para mí. O sea, no somos analizadores de lo que queremos en nuestra vida.
1: Exacto. Lo interesante es, ¿no es cierto?, que cuando tú destruyes algo a conciencia a través de este ejercicio de autoobservarte, vas a sentir el vacío.
0: Claro.
1: Ese es el vacío, los vacíos que sientes, no es de, ay, yo siento este vacío, ¿será que sigo enamorado? Ay, siento este vacío, ¿será que tan mal me va en la vida? No, no. Los vacíos quieren decir que ya está en un proceso de destrucción lo que estás dejando atrás. Por eso sientes los vacíos. Y ese vacío es por lo que tu mente te está diciendo, ahora es momento de construir. ¿No es cierto? Lamentablemente, mucha gente toma ejemplos externos comparándose con gente, con otros resultados, y nunca comparados con su propia vida, sino con lo que otras personas.
0: Exacto.
1: Entonces ahí es en donde comienza, ¿me es conveniente a mí?
0: Claro.
1: ¿Es bueno para mí lo que está haciendo? No, lo es bueno para ti si te comparas contigo mismo. Entonces en esos vacíos, sí, cuando ya quiero dar el inicio de la construcción, compararme con lo que fui ayer, compararme con los resultados de hace un mes, conmigo mismo. Y ahí está la clave. Steve Jobs, ya saben que odio poner ejemplos de los gringos, pero Steve Jobs, de Zuckerberg, los que son ahorita conocidos, ellos no se compararon con el europeo que estaba teniendo éxito. Si ustedes leen las biografías y las autobiografías, que les sugiero que lo lean, ellos siempre se estaban comparando consigo mismo. Y el más humilde de ellos es el Bill Gates, ¿sí? Pero ni Bill Gates en su biografía te dice, ¿no es cierto? Yo no me puse a comparar con los otros. Sí, enseguida comencé a comparar mis trabajos con lo que hice la semana anterior, el mes anterior, y salí adelante.

0: por ejemplo, a X, Y, Z, que son personas que están lejos de nuestra realidad completamente, o sea, que nada que ver con lo que somos nosotros, con nuestro momento, nuestra latitud en donde estamos ubicados, etcétera, etcétera. O sea, espérate, es como que, a ver, a mí compárame, o si es que vas a darme un ejemplo real de superación, dame a alguien que haya nacido en Cuenca, que se haya forjado, que haya estado en la misma situación que yo, ¿no?
1: Así es.
0: No un man que dice, ay, chuta, yo heredé $1,000,000 y con eso hice una fortuna. O sea, aguántate, o sea, eso no pasa en mi realidad. O sea,
1: porque nosotros lo romántico es de que toditos ellos algo en común estuvieron en sus garajes. Pero lo que no saben es de que Bill Gates heredó $350,000, al Musk le dieron $500,000 los taitas, y eso no ponen en la gente sabe, ¿no es cierto? Ándate, vayamos toditos nosotros a nuestro garaje, pero ¿cuántos nos dieron siquiera $1,000? Al 90% de los sudamericanos no les dan nada.
0: Claro,
1: ¿sí? Entonces, las comparaciones, sí, como tú dices, son un gran enemigo. Compárate contigo mismo si quieres compararte.
0: Sí,
1: quieres ganar $100,000 al año, compárate con si has sabido gestionar tus $50,000 que hacías hasta hace 3 años. Si quieres ganar más, compárate con las gestiones que tú haces. Si quieres ser mejor, compárate con lo que tú hacías anteriormente. Esa es la clave, esa es la responsabilidad personal. Y esos vacíos que sientes no es de que te estás deprimiendo, no es de que te va a coger la ansiedad, como es, no, eso es realmente un tema de autoayuda súper mal dirigido. Esos vacíos solo quiere decir que ya estás listo para iniciar un camino de construcción.
0: Oye, cierro con esta pregunta. Destruir tiene una connotación un poco negativa, con eso también arrancábamos esta entrevista, pero ¿qué emocionalidad le puedes dar al destruir? Porque si fuera una emocionalidad positiva, o le pudiésemos dar una emocionalidad positiva, a lo mejor más personas destruyeran cosas de su vida, ojo, cosas de su vida.
1: Así es.
0: Sí, sí.
1: Es una buena pregunta, el destruir, ¿cómo se siente el destruir?
0: Claro.
1: El destruir es un concepto, es un sentimiento que tiene mucho que ver con un poco de ira, sí, porque quiero hacer cosas que no puedo, más los pensamientos que lo hago. Lamentablemente, el significado es de ira, de rabia, de esto. No, eso no quiere decir que eso te va a llevar a la destrucción. Eso es la destrucción negativa y todo lo que vemos. Pero una destrucción de desarrollo personal y profesional es un poco de ira sobre lo que tú hiciste en el pasado y no pudiste conseguir haciendo eso, okay, en todas tus dimensiones. Sentir esa poco de ira es que me lleve a la acción de la siguiente etapa de mi vida. La ira en sí no es mala. La ira, sí, la ira la que te hace que ofendas a otro ser humano, la ira que te hace que le maltrates a otro ser humano, eso es otra cosa. Aquí lo que queremos decir es de que esa sensación de ira, que en pequeñas dosis te puede permitir llevar a hacer acciones para ti mismo responsables sobre lo que quieras alcanzar en el futuro. Es un tanto inclusive fuerte hablar sobre esto, porque en el pasado solo se hablaba destruye eso, sí, y construye después. No puedes solo construir sobre lo construido. Tienes que dejar algo atrás, sí, y eso se le llama destruir, dejar algo atrás para que puedas construir bien tu futuro. Quiero que lean mucho, la gente que le guste la filosofía existencial se va a dar cuenta de este tipo de palabras, ¿no? Cómo se hicieron más negativas que incluso la gente le tiene miedo a oír eso.
0: Pero si lo ves desde el lado positivo también y dices, oye, qué alegría porque voy a destruir esto. ¿Y qué alegría por qué? Porque vienen nuevas cosas. O sea, es como darme una oportunidad a mí mismo de que cosas interesantes puedan existir en mi vida. Voy a destruir esta relación que tanto daño me ha hecho, ¿ok? Y estoy feliz, no por el vacío que voy a sentir de alejarme de esa persona, sino por las cosas lindas que van a venir. Si cambiásemos ese concepto, también creo que sería muy positivo de decirle, oye, la destrucción que yo puedo hacer en mi vida de cosas es una alegría y es un regalo que yo mismo me estoy haciendo.
1: Así es, son estrategias conscientes que nosotros mismos nos los ponemos para construir algo. Es una manera de generar estrategias nuevas. Una persona que no deja atrás algo, que no destruye algo, sigue generando

0: las mismas estrategias y conscientes, inclusive ya están inconscientes, y sigue manteniendo su vida. Si yo quiero realmente algo que me catapulte hacia el futuro que yo siempre he querido, tengo invariablemente, y escúcheme, ya, tengo invariablemente que destruir algo, no ofendiéndole a nadie, no haciéndole daño a alguien, tengo que destruir algo de mi vida. Y revisen todas sus dimensiones, su parte de ver el mundo, es la dimensión personal, su parte de construir estrategias para ganar dinero en los negocios, en el trabajo, sí, su parte de relacionarse con la gente, sus amigos y todo. Tiene algo que quedar atrás, destruir. Y no importa si cuando después eso te va a tomar 2 o 3 años la construcción de lo que tú quieres. Al final, dentro de 4 o 5 años vas a lograrlo. Y la gente que estaba allá en el pasado, ellos mismos y ellas mismas se darán cuenta, oye, fuiste valiente, te alejaste, nos hiciste al lado, no quisiste estar con nosotros, fuiste botando el trabajo, hiciste, pero eso se denota una valentía muy fuerte, porque necesitamos destruir algo que sí nos está manteniendo en el presente sin avanzar en el futuro.
1: Atrévanse entonces a hacer destrucciones, como dice John. Buenos días, John. Dice, leí una frase que decía, si algo hay que destruir, que decía, hay que destruir para cambiar. Exactamente. Que empiece la demolición, entonces, dice John. Saludos, buen día, super agosto. Gracias, John. Gracias, Juan Esteban Segovia. Gracias por estar aquí, gracias por compartir siempre temas muy interesantes.
0: Destruye y después construye, ahí está la clave. Destruye y después coagula. Claro. Ahí está la clave.
1: O sea, el plan tiene que ser construir algo lindísimo en tu vida.
0: Así es.
1: Es el plan, claro. Destruye lo que te hace mal y que vengan cosas maravillosas. Y ahora que está empezando el mes de agosto, pues que sea así. Por cierto, hoy, 3 de agosto, quiero mandarle un abrazo enorme a mi querida madre, a mi mamá, que hoy está de cumpleaños.
0: Feliz cumpleaños
1: a Carmencita, a Carmen Brito.
0: Y también un saludo a Sobeida Robles, Sobi, que qué gran mujer que eres, ¿ya?
1: Está bien. Gracias, Juan Esteban Segovia.
0: Gracias, Fernando. Bien. Nos vemos la próxima semana. No. La próxima semana podemos hablar del tema que dijiste, ¿no?
1: Sí, eso fue. Y hoy el Alzheimer. hoy estamos hablando de Alzheimer, pero bueno, no sé de qué.
0: Vamos a revisar.
1: Gracias, que tengan un muy buen día, que sean muy felices. Feliz lunes, feliz arranque de semana. Chao.
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12: Hola, bienvenidos. Hoy hay mucho que contarles en Disc Notas. Sam Fender y Olivia Dean hacen historia al coronar una canción como el sencillo número uno de mayor duración en el Reino Unido. Es un récord Guinness. Y no te pierdas a los dos cantando este fin de semana en el Lollapalooza, precisamente esa canción. Y escucha cómo The Smashing Pumpkins invita a Olivia Rodrigo a una actuación estelar también en el Lollapalooza. Un coro de 112 mil personas cantando Mr. Brightside de The Killers es estremecedor. Turnstile está en la cima de las 20 casillas 949 y Geese arrasa en Lollapalooza a pesar de perder su guitarra. También para escuchar la versión que cambia de Offspring y lanza al estilo cumbia de uno de sus grandes éxitos. La banda de Britpop Elástica está de regreso a los 25 años. Greta Van Fleet está de estreno. Te invitamos a escuchar. Buen tema. Patti Smith, la sacerdotisa del rock, se reúne con el Papa León XIV en el Vaticano. Esto y más a continuación. Bienvenidas y bienvenidos.
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12: Sam Fender y Olivia Dean hacen historia. Coronan la canción Rain Me In como el sencillo número uno de mayor duración en Gran Bretaña. Este es un récord que se había mantenido vigente durante 73 años. Es ahora el sencillo que más tiempo ha permanecido en el número uno en la historia de las listas de éxitos de Reino Unido. Tras 19 semanas en lo más alto de la lista del 31 de julio, el tema fruto de una colaboración supera al anterior poseedor del récord, Frankie Lane, cuya canción I Believe se mantuvo en la cima durante 18 semanas no consecutivas allá por 1953. El triunfo de esta canción, Rain Me In, se produjo tras una reñida batalla durante los últimos 7 días con Die Die de Shakira y Burna Boy, que lideraba la lista oficial de sencillos a mitad de semana y finaliza la semana en el puesto 2. Rain Me In se publicó por primera vez en el álbum People Watching de Fender en febrero de 2025. Olivia Dean se unió para grabar una nueva versión en junio de ese mismo año. El tema escaló posiciones durante 35 semanas hasta alcanzar el primer puesto en febrero. Ganó el premio a la canción del año en los Brit Awards del 2026. Y desde que Rain Me In alcanzó la cima, solo canciones de Harry Styles, American Girls una semana, Olivia Rodrigo, Drop Dead una semana, Ariana Grande, Hate That I Made You Love Me, también por una semana, y Taylor Swift con I Knew You por una semana, le han desbancado del primer lugar. Luego, la siguiente semana, vuelve al primer lugar. Es un récord Guinness, sí, un récord mundial, según indican, en las el que acaba de romper en la historia vigente de 73 años de listas de éxitos, que se corone esta canción como la número uno de mayor duración en Reino Unido. ¿Y saben qué? pues la ha celebrado esto Olivia Dean nada más y nada menos este fin de semana en el festival Lollapalooza. Así que no se pierdan a continuación, junto con Olivia Dean interpretando Rain Me In, en la penúltima canción que hizo en su show. Dijo que lo más apropiado era interpretar por primera vez en Estados Unidos nada más que con el propio artista. Así que sorprendió al público de Lollapalooza al invitar a Sam Fender para interpretar Rain Me In. Así que, bueno, vamos allá. Esto es lo que ella presentaba.
0: So, because this is our first time ever headlining a festival in America.
12: La primera vez que vamos a tocar esto.
0: Which is mental. We're going to do something special, Chicago.
12: Tengo algo especial, Chicago. Esto es en Lollapalooza este fin de semana. Porque
0: we're also celebrating today because back home in the UK.
12: También quiero celebrar.
0: I'm very proud to be part of the song that just broken the Guinness World Record.
12: He roto el récord Guinness mundial.
0: The longest running number one in UK history.
12: El de más larga duración de un sencillo en Gran Bretaña.
0: Y quiero,
12: muy orgullosa de presentar por primera vez en
0: America, Mr. Sam Fender.
12: Bendita Sam Fender. En realidad, Sam Fender es el creador de la canción y ahí subió Sam Fender a tocar con ella. Olivia Dean, esta que es la famosa canción que acaba de romper este récord.
0: Oh,

en el Lollapalooza este fin de semana, por primera vez cantando en América. Sam Fender y Olivia Dean. El concierto era de ella, la presentación de ella. Así que lo de Sam Fender fue... Sí, luego hubo una más. La verdad que fue ya la última despedida con la famosa Men I Need.

Ahí estábamos escuchando y es la despedida de Oliverín de Lollapalooza, que tuvo un show espectacular. Así se despedía ella. A Olivia Dean en el Lollapalooza. Hubo mucho más de Lollapalooza durante este fin de semana. Tremendas bandas, grupos, músicos. También estuvo ahí Smashing Pumpkins. Ellos son de Chicago, por supuesto. Y contaron con la presencia de Olivia Rodrigo, Youngblood, Melissa Aldermore durante su actuación principal en el Lollapalooza. Hay videos, claro. Los veteranos del rock alternativo de Chicago encabezaron el cartel de Borderline Stage la noche del día viernes. Marcaron también su primera actuación en Lollapalooza desde que fueron cartel itinerante en el año 1994. Billy Corgan y compañía ofrecieron un concierto de 17 canciones en su ciudad natal. Se les unió Youngblood para interpretar Moon o la canción Luna. También del álbum Siamese Dream, el cantante Don Kasser, también, que había actuado en solitario más temprano ese día, le dijo al público: esto es un sueño hecho realidad. Más tarde, Billy Corgan le dijo al público: y ahora me gustaría presentarles a una invitada muy especial, la señorita Olivia Rodrigo. La cantante apareció para interpretar 33 del álbum Melancholy and the Infinite Sadness del año 1995, con Billy Corgan en la guitarra acústica. La última invitada fue Melissa Aldermore, la antigua bajista de la gira de la banda, que regresó para tocar el tema que cerró el concierto de Everlasting Gaze, del álbum Machina, The Machines of God. Y había interpretado la misma canción con ellos dos noches antes en un concierto íntimo previo en el Lollapalooza, que también estuvo por ahí Billy Corgan con todos esos invitadísimos especiales. Y por supuesto, el concierto completo dura aproximadamente 1:28 y muestra todos esos instantes de Billy Corgan tocando y cantando, también dirigiéndose a su público para cada una de las canciones, con todos estos invitados, que entre ellos, como te decíamos, Youngblood. Con Olivia Rodrigo, Melissa Aldermore. Bueno, fue la parte de Olivia Rodrigo. Bueno, te la estamos ubicando enseguida para mostrártela, para que escuchemos eso que hicieron, la canción 33 del famoso álbum de Melancholy and the Infinite Sadness. Así que vamos allá para ubicar entonces esto que fue el concierto junto con Olivia Rodrigo. Así fue.

Muy bonita esta interpretación de 33 con Olivia Rodrigo. Qué buena voz tiene la cantante. En la guitarra, el que toca es Billy Corgan. De ratito se hace los coros, pero le deja todo el protagonismo

Es una magia asistir a conciertos y festivales. Algunos creen que, pues, si es que hay mucha gente, resulta ser absolutamente incómodo. Otros creen que vivir ese ambiente de conciertos es fantástico, fabuloso, algo que no se puede comparar. Bueno, digamos, ¿cómo 112 mil personas unen sus voces para una canción? Es una tradición. La mayoría de artistas que tienen una canción, que es un sueño, por ejemplo, para los Killers es Mr. Brightside, y resulta ser algo que es mucho más de una tradición. Y en este sentido, lo que te queremos hablar es lo que ha sucedido ahí en Michigan. Ha empezado esto en el año 2017, el estadio, cuando cada vez que vienen o se presentan, vamos a hacer el coro a Mr. Bryce, hay 112 mil personas para una de las canciones más grandes de ellos, o más grandes del siglo XXI.

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1: 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Firefly se estrena. Martin Garrix y U2.
5: 19.
1: Otro estreno, Lonely in the Future de The Strokes.
5: 18.
1: Freaking Out, Dexter and the Moon Rocks.
5: 17.
1: My Body Isn't Ready, Somber.
5: 16.
1: Homer, Tame Impala. Lost Boys, Phoebe Bridgers.
5: 14.
1: Street of Summers, Street of Dreams, U2.
5: 13.
1: A Stupid Song, Olivia Rodrigo.
5: 12.
1: Doors, Noah Kahan.
5: 11.
1: Earrings, Malcolm Todd.
5: 10.
1: Estas son las 20 mejores y estas son las 10 favoritas.
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7: DJ, had the cocaine.
1: Dancetería, Madonna.
5: 9.
8: Y ese no eres vos, doble cara.
1: Doble cara, cassette 277. I knew it, I knew you, Taylor Swift.
5: 7.
1: Hey that I made you love me, Ariana Grande.
5: 6.
1: No pararán, Alpha Logic.
5: 5.
1: El top 5 de esta semana.
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1: The Cure. Olivia Rodrigo.
6: Casilla 4.
1: Falling Out of Love. De The Strokes. Self Aware, Temper City.
6: Casilla 2.
1: Fantasmas. 16 fantasmas. Lola Boom.
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5: 1.
1: En el puesto número 1 de esta semana, una de las bandas también se ha presentado en el Lollapalooza este fin de semana. Este domingo a las 8 de la noche se presentaron, exactamente a las 8 y 15 de la noche, ahí en el escenario del Grand Park de Chicago, los que están número 1 y por supuesto esta canción tocaron. Cuando baja ese globo al escenario, suena Seeing Stars. Son los Thorstyle. Los número 1 en las 20 casillas, 9.49.

¿Qué es esto? Son los Offspring. Acaban de lanzar esta nueva versión de The Pretty Fly for a White Guy, pero en cumbia. Dexter Holland de The Offspring siempre ha expresado su amor por la cultura latina. Así que se ve en esta nueva versión de Pretty Fly. Esta será la versión que estarán tocando ellos cuando visiten Latinoamérica. Es muy probable, la verdad. Así que nos vamos aclimatando. Esta nueva versión fue hecha por el músico mexicano-americano cuyo nombre es Aaron DeBeat. Algunos pueden decir es innecesaria, ¿no?, la versión de Pretty Fly, pero suena festiva, como toda cumbia. Así que Aaron DeBeat le remixió, dando como resultado una versión esta cumbianchera de un tema que forma parte del quinto disco de estudio de la banda, el famoso Americana del 98. El músico mexicano-americano es popular por fusionar la música latina con la electrónica, lo cual resalta, y por mucho, en esta nueva versión.

0: Esta. La versión latina con los mismos Offspring. No es la primera vez que pasa este tipo de cosas. Recuerda que ya los Hoobastank hicieron una versión latina.
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0: Con un invitado llamado Jonathan Molly para su famosa canción de Reason. Cualquiera diría esto es Jonathan Molly. No, son los Hoobastank con Jonathan Molly. Y ya lo hicieron esto en el año 2023, hace 3 años atrás. Bueno, recordamos acerca de los Offspring que Dexter Holland se crió en el sur de California, así que está muy familiarizado con la cultura latina, especialmente la mexicana. Tiene una propia marca de salsa llamada Gringo Bandito. Así, Gringo Bandito. He dicho que él es un fan y así acaso es un tributo este a toda la comida mexicana con la que crecí y que amo. Creo que la gente lo entiende y no se lo toma muy en serio, dijo. Bueno, esto era The Reason también, la canción de Hoobastank. Y la tocaron en la entrega de unos premios Grammys. Y ahora estamos con los... con los Offspring. Bueno, esta es la versión salsa de... Y esta es, en cambio, la versión cumbia de la de Offspring, como acabamos de escuchar. Bueno.

Ok, bueno, vamos a hablarles ahora de otro tema. Sin duda que este fin de semana han habido los famosos festivales, el de Chicago, el Lollapalooza. Al mismo tiempo se estaba dando el festival de... el de Montreal. Te vamos a leer lo que dice la crónica acerca de la presentación de Geese. Dice, arrasó en su actuación en el Festival Lollapalooza este año, a pesar de que United Airlines perdió su guitarra durante el viaje. La banda liderada por Cameron Winter iba a ser el cabeza de cartel del escenario Allianz en el escenario del evento de Chicago, a pesar de las fuertes lluvias nocturnas que retrasaron la inauguración del festival 3 horas. Su actuación transcurrió prácticamente sin daños, a pesar de retrasos y recortes. Sin embargo, la banda se enfrentaba a otro problema propio. Tal como el vocalista compartió rápida y sarcásticamente con el público, United Airlines había extraviado una de las guitarras durante el vuelo. Según el periódico de Chicago Sun-Times, Winter comenzó su actuación con un acento sureño diciendo: gracias a United Airlines por perder nuestra guitarra. Esta noche la responsabilidad recae en United. La calidad del espectáculo está en el aire, por así decirlo. A pesar de tener que seguir adelante con una guitarra de repuesto, los rockeros alternativos ofrecieron un set repleto de temazos. Comenzó con una de las favoritas de los fans, la 2122, dedicada sarcásticamente a la aerolínea. Tras optar por comenzar con algunos temas antiguos, Geese interpretó a toda velocidad canciones como Cowboy Nudes, un tema que es muy querido, es este de acá. Este viene en el álbum del 2023, 3D Country.

Otro de los temas de este álbum que también tocaron y fue del agrado de todos fue I See Myself. Esto lo hicieron antes de abordar el tema que da título a su último álbum, Getting Killed. Y a partir de ahí el repertorio consistió principalmente en los temas nuevos, incluyendo la evocadora Old Pace Du Cocaine, que sirvió para ambientar la velada antes de estallar con la explosiva Taxes y la peculiar Trinidad para finalizar. Desde ahí el cuarteto se dirigirá a St. Charles para ofrecer el concierto en el Hinterland Music Festival, seguido de una actuación en la Outside Lands de San Francisco, que también se da y se desarrolla en los próximos días. En otro lugar del festival, Lollapalooza, las graves inundaciones provocaron que Wolf Alice perdiera la mitad de su actuación, mientras que la noche inaugural comenzó con impresionantes actuaciones estelares de Lorde, quien invitó a Charlie XCX a colaborar, a los Smashing Pumpkins, que como escuchábamos, le dio la bienvenida a Olivia Rodrigo, también a Youngblood. Y Kiss en la lista de canciones. Tuvo una hora, sí, ese fue el concierto. Las medidas son muy estrictas. Las bandas que se pasan de tiempo simplemente les cortan, ¿sí? Pasa muchas veces. Así que prefieren hacer un show bastante ceñido a eso de una sola hora. Hay que escoger bien las canciones. Esta no podía faltar. Esta la cortaron, la tocaron en el corte número 7 de este concierto, en el track list del concierto. En total fueron 12 canciones con las cuales Geese tocó en el Lollapalooza.

Es un momento emocionante para los fans de esta agrupación. Son 25 años de su separación y acaban de anunciar que están de regreso. Sí, tras 25 años. Su último álbum data del 2000, se llama The Menace. Estamos hablando de esta banda del Britpop, los Elástica. La banda se separó en el año 2001 ya que la vocalista Justine Frischmann creía que el grupo había llegado a su fin de forma natural después de casi una década juntos. Sin embargo, un cuarto de siglo después, en estos días parece que están listos para intentarlo de nuevo. Elástica ha compartido recientemente una fotografía antigua en su cuenta oficial de Instagram junto con un mensaje críptico que sugiere que algo se está gestando. ¿Nos extrañaron? Escribió la banda y agregó: hemos estado trabajando arduamente tras bambalinas. Hemos vuelto. Estamos atentos y estén atentos. Se avecinan cosas emocionantes. Esta es una actualización importante para el grupo, dado que el último movimiento que se produjo fue en 2017, cuando lanzaron la versión remasterizada de su álbum debut homónimo de 1995, el más famoso de todos, la verdad. Y la banda se formó en el 92 por Frischmann y Justin Welch, tras su salida del grupo del rock suede. La guitarrista Donna Matthews y la bajista Annie Holland completaban la formación de Elástica. Y 2 años después de su álbum debut, se convirtió en uno de los lanzamientos más aclamados de la era del Britpop, alcanzando el puesto número 1 en la lista de los álbumes raros. Todos recordarán su famosísima canción Connection, que les hizo conocidos en todo el mundo a Elástica. Están de regreso, esa es la buena noticia, 25 años después. Bueno, ahí les va esto, para recordarles que la buena música, pues se lanzaba esto hace 31 años y vuelven ellos.

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1: Vamos a escuchar música nueva de esta banda que se hizo famosa hace 8 años, ¿sí? 8 años. Cuando empezamos a escucharlos también aquí en 2018, Highway Tune de Greta Van Fleet. Decíamos, suenan muy parecidos a Led Zeppelin. La familia Kiska son los integrantes de este grupo. Hace un tiempo atrás anunciaron que se separaban. Bueno, hay novedades. Hoy vamos a estrenar una nueva canción. Greta Van Fleet ha anunciado un nuevo álbum titulado Palace for the People. Ha traducido el Palacio del Pueblo, Palacio para el Pueblo. Antes de su lanzamiento el 9 de octubre, la banda ha presentado su nueva canción que se llama So You Stand. Es el sucesor del sencillo Play Your Games que la banda había lanzado a finales de mayo. El nuevo sencillo comienza con una suave balada. Suena el piano y luego aproximadamente al minuto la voz del cantante Josh Kiska alcanza un falsete impresionante. ¿Quiénes son los que han producido el nuevo disco de los Greta Van Fleet? Gente muy, muy de moda en estos días. Fue la propia banda y Mike Elizondo. Mike Elizondo es nada más y nada menos que el mismo productor de la banda Turnstile. También ha trabajado con Fiona Apple. Así que dice, nos queremos tanto como siempre o incluso más porque necesitamos pasar tiempo de calidad juntos. Fuera de las giras, declaró Josh Kiska, nos hemos unido más y tenemos más cosas que decir y compartir que nunca. Bueno, ahí les va, soy Ustan. El bajista es Sam Kiska, añadió, no te imaginas cuánta gente se me ha acercado y me ha dicho, este es mi mejor amigo. Nos conocimos gracias a tu música o en uno de los conciertos de ustedes y nos dimos cuenta de que la música es nuestro palacio. Esta es la nueva canción de Greta Van Fleet. 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

0: Bonita la canción de Greta Van Fleet, Say You Stand, y esos falsetes del cantante, es realmente de Josh Kiska, están buenos. Ella le decía, o le dicen, la sacerdotisa también del rock, entre otras cosas, la famosa Patti Smith. Es noticia el día de hoy. Bien, antes de eso, cuando muchos hacen la historia de cuáles son los álbumes imperdibles o aquellas listas estilo 1000 discos que deberías escuchar o 100 discos que deberías escuchar antes de morir, siempre aparece el álbum de Patti Smith llamado Horses, un álbum que lanzó en 1975. Casi siempre está clasificado como una de las mejores producciones. Esa es la trascendencia de Patti. Ahora Patti Smith se ha reunido con el Papa León XIV, esa es la noticia. Tuvo una audiencia privada de 40 minutos en el Vaticano, no fue la simple visita de alguna celebridad que le da la mano al Papa, se toma en la foto y sigue, no, 40 minutos. Así que esta figura icónica del punk fue recibida este fin de semana en el Palacio Apostólico, en Roma, Vaticano, y compartió luego fotografías y videos del encuentro en redes sociales. Patti Smith estuvo acompañada por su amigo de toda la vida, el reverendo Antonio Spadaro, es el subsecretario de Cultura y Educación del Vaticano. Spadaro comentó que Patti Smith al principio casi se quedó sin palabras ante la presencia del Papa, pero que pronto entablaron una buena relación. Cuando se abrió esa puerta, algo sucedió, escribió Spadaro en X. Se encendió una chispa, una que trajo consigo algunos momentos desenfadados, pero también una profunda sensación de emoción y de una misión compartida en este mundo desafiante. Dos estadounidenses, dos habitantes de Chicago, dos figuras extraordinarias cuyas voces infunden esperanza a un mundo dividido, la sacerdotisa del rock, como se suele llamar a Patti Smith, y el Santo Padre, el Papa León XIV. Así dice la descripción de Antonio Spadaro, acompañada de las fotografías de ese encuentro. También hay un video que ha sido compartido en las últimas horas, en donde en 28 segundos bueno, se nota ahí la emoción de Patti Smith dando la mano al Papa. Luego las fotos.
1: You speak English also?
2: Yes, of course.
0: Yes. ¿Usted también habla?
2: No, I'm pure American. Only
0: 40 minutos hablaron. Hi. Conversaron Patti Smith con el Papa.
1: You're saying that I have to say I saw in the middle of it you said hi. I said that was marvelous.
0: El Papa León XIV con la sacerdotisa del rock, sin duda es noticia el día de hoy. Dijo que el encuentro se sintió más como una conversación entre dos personas que descubren que son viejos amigos mientras compartían recuerdos entretejidos con palabras y música, sueños, visiones y esperanzas, tanto del ayer como de hoy. Patti Smith también compartió una imagen del encuentro en su Instagram escribiendo: un momento que siempre me sacará una sonrisa. Así fue el encuentro entonces de Patti Smith y el Papa León XIV este fin de semana en el Vaticano.

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1: Vamos a la parte final. Te contamos que en este 3 de agosto está de cumpleaños James Hetfield, guitarrista y cantante de Metallica. El famoso James Hetfield está llegando a los 63 años de edad.

0: También es el cumpleaños en este día 3 de agosto de Carlos Alberto Nito Mestre. Nació en Buenos Aires. En un 3 de agosto de 1952.
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0: Está cumpliendo 74 años. Reconocido músico, cantante argentino. Famoso por ser la voz principal, guitarrista y flautista del icónico dúo Sui Generis, que lo formó junto a Charly García en los años 70. Fundó Sui Generis en 1969, marcó un hito en el rock argentino con discos clásicos como Vida y Confesiones de Invierno. Tras la separación del dúo, creó una banda folk llamada Los Desconocidos de Siempre. En 1981 inició su exitosa carrera como solista con el álbum 20 sobre 10. Es considerado una figura fundamental, pionera del movimiento musical acústico y folk de su país. Así que, breve repaso a lo de Nito Mestre, que está de cumpleaños. Sobre todo por su carrera ahí en Sui Generis junto a Charly García, sentaron las bases de ese álbum Vida, lanzado en 1972, con canciones, bueno, tan preciosas como, por ejemplo, Estación.

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1: También se presentó en Ecuador. Tuvimos la oportunidad de entrevistarlo a Nito Mestre. Así que felicidades, Nito Mestre. Donde se encuentra, debe estar en Buenos Aires, quizás. Siempre sigue y sigue haciendo música. Felices 74. Gracias a todos. Esto es, quizás, ¿por qué? Uno de sus grandes temas.

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0: Hoy le ponemos power, la potencia animal. Te acompañamos durante 3 horas en este viaje por la música. Amigos, bienvenidos. Ya estamos conectados con ustedes.

Sonando con la Kili aquí en Super 949 y vamos con uno de los temas de los 70s. La música disco también invade nuestros oídos con el Funky Town. Lip Sync suena en Animal de Radio.

12 y 13 de septiembre estaremos en el Parque Simón Bolívar en Bogotá, Colombia, con la presencia de Ricky Martin. ¡Qué festival, ah! 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

Y en estos días se anunciará qué países latinoamericanos viene la banda irlandesa U2. Sensacional Tour Latam de U2 se anuncia esta semana. Aquí está uno de los temas de las 20 casillas. Strip of Dreams de los U2 en Animal de Radio.

0: Una de las giras más esperadas de Latinoamérica, la gira de los YouTubes, anuncia esta semana. Posiblemente lo más cercano que tengamos los ecuatorianos sea Lima, Perú. Bueno, es lo que se dice. 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

Nos vamos para New York City. El abrazo a la gente que en la Gran Manzana, en la jungla de cemento, nos escucha. Ya esta canción lo hicieron los Pet Shop Boys para New York.

Otra de las bandas presente en el Cordillera Festival en Bogotá, Colombia, el 2 y 13 de septiembre, son los Rata Blanca. Ahí nos vemos, ratas.

Otro clásico suena bien pegajoso y muy bonito. Su interpretación es magistral con Shalamar. The Second Time, sonando en la jungla desde Cuenca City, 11:51, primer lunes de agosto 3.

Ok, amigos, vamos a la pausa. Qué lindas que son las vacaciones. Disfrute las vacaciones con la familia, con los chicos, escuchando buena música. 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
5: Esa es, sigamos con un tema de inicios del animal de radio. Sonan con los Wax. Amigos, bienvenidos. Esta es la jungla de Super 949. Transmite desde Cuenca City, la mejor ciudad de Sudamérica.

Otra de las bandas que estará presente en el Cordillera Festival en Colombia el 12 y 13 de septiembre, la de Saúl Hernández, Los Caifanes. Un festival realmente sensacional en el Parque Simón Bolívar, donde muchos ecuatorianos y muchos de cuencanos nos vamos para Colombia en septiembre.

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1: Ok, nos vamos con más y estos sí son los legendarios, los dinosaurios, los Rolling Stones, Mick Jagger, Keith Richards and Company suena con su último hit. India Stars, en las estrellas, los Rolling Stones, en Super 949, Animal de Radio.

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Vamos con un tema relax de P&Down aquí en Super 949 desde Cuenca City, la mejor ciudad de Sudamérica, transmitiendo Animal de Radio.

Los Parcels. Sonaban Los Parcels y ahora estamos con otro de los temas. The Regal, Ride It. Amigos, bienvenidos quienes se unen a la sintonía Animal de Super 949 FM. En vacaciones en agosto.

0: Vamos a regresar en instantes más, amigos de Super 949, comenzando bien la semana, bien el mes de agosto, lunes 3 de agosto, primer día laborable de agosto, y claro, nosotros queremos invitarles para que cuando ustedes tengan un evento, cualquier tipo de evento, piense en los profesionales. 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
4: Ok, de vuelta ya en la hora siguiente de la jungla, cuando marcamos 13:08, te acompañamos a ti donde estás, en el auto, en la casa, en el trabajo, en la ducha, haciendo deporte o quién sabe qué. Ahí está. Entra por los oídos, Animal de Radio.

Remix del argentino Christian Pope, el tema Vértigo de Gustavo Adrián Cerati Clark. Y viene la reina Madonna, 67 años Madonna, ah, 68, me corrigen. Y sigue vigente como le gusta a la gente. No importa, la edad solamente es un número. Actitud positiva todos los días. Hay que moverse, hacer chance de ejercicio, cuidarse, tener paz y tranquilidad. Luego la felicidad.

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1: Uno de los clásicos inmortales de la agrupación Supertramp aquí en Super 949 School, y es una obra de arte. Yo me callo y dejo que la música suene en tus oídos.

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1: Qué gran canción aquí en Super 9, Super Trump. De Cardigan suena Love Full en Animal de Radio, 13:28 minutos. Transmitimos desde Cuenca City.

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Luego de los VG's son el tema Barbara Streisand con Duka Shake en Animal de Radio. Suena la música. Barbara Streisand.

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1: Suenan los Strokes, estarán presentes en noviembre con Future Island. Conciertazo en Tokio, en Quito.

Amigos, nos vamos. Hasta pronto. 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Gracias, amigos. Un excelente mes. Que todos los sueños se hagan realidad. Que llegue la noticia que tanto esperan. Más importante que la felicidad es la paz y tranquilidad. Fuera la gente tóxica. A un lado los sufridores. Gracias, amigos. Mañana nos vemos a las 11, si el Todopoderoso así lo permite. Llega Rolando Corté con las emociones del rock and pop.

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2: 14 con un minuto.
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Buenísimas tardes, ejército. Volvemos a la carga. Comienza nueva semana y este es un nuevo mes. Nuevas emociones, nuevas historias y la mejor compañía en la tarde en este 3 de agosto. La temporada perfecta para disfrutar, desconectarse y sobre todo relajarse en la playa, en el río, en la montaña, donde quieras. Y por supuesto, gracias a Super 9, la música no te va a faltar. Quédate con nosotros hasta las 4 de la tarde. Estamos en esto que es Rock and Pop. 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Todo listo para una gran tarde de éxitos, tarde de emociones. Bienvenidos al DeLorean del tiempo, que nos va a llevar de viaje por los 70, 80, 90, 2000 y quizá el futuro de la música. Embárcate en esto que comienza ahora. A través de nuestro WhatsApp animal, tú nos dices qué canción falta para este lunes de Dedication Monday. Si quieres dedicar una canción, a través del WhatsApp lo haces. Saludos de Rolando Cortés. Bienvenidos.

Aquí combinamos tus éxitos favoritos. Acaba de sonar Guns N' Roses. De las primeras sugerencias de la tarde lo hace la Vivi. 0989-23949. A ver, ¿qué canción colocamos en esta super tarde de verano, tarde animal? Lo que tú quieras. Bueno, es momento de dar la bienvenida a todo el ejército. Bernardita, hello. Bienvenida. Hola, Janet. El hermano Oz, que está trabajando fortísimo. Van recomendando canciones también. ¿Qué más está por aquí? Hola, Carmelina. Hola, Carmelina. El WhatsApp de la radio para que tú también vayas colocando tus canciones favoritas. Y de paso, recuerda que estamos en el lunes de Dedication Monday. Es decir, tú puedes dedicar una canción a quien tú quieras, a tu novio, a tu novia. A ese amor prohibido también. O te dejaron en la zona de amigos. ¡Ay, qué pena! Bueno, dedícale una canción. Lo que tú quieras será bienvenido en esta super tarde del verano salvaje de Super 9.

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2: 14:35 minutos.
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0: dos grandes canciones acaban de sonar aquí en La Tarde Animal. Esto es Rock and Pop. Primero, el silbido más famoso del rock, que nació tras la caída del muro de Berlín y que se convirtió en la canción himno mundial de esperanza y libertad. Scorpions presentaba Wind of Change. Y luego, claro, un clásico de los 90, que de hecho en un principio no fue éxito en Estados Unidos, sino que primero conquistó Europa y luego terminó dominando el mundo. Lo acabamos de escuchar, Backstreet Boys con As Long As You Love Me, en esta gran tarde de Dedication Monday. 0980-923-949. Tú también puedes dedicar una canción, pero por supuesto, a esa persona especial a quien tú quieras destacar que es importante en tu vida. No sé, de pronto tus padres, tus hijos, tu pareja o a ti mismo. Autodedicaciones también se puede, claro. A través del WhatsApp Animal, en esta gran tarde, te estamos escuchando, te estamos leyendo. Abrazos en Azogues, gracias por estar en sintonía de la Radio Animal. Qué grato saludarlos desde la señal 94.9.
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0: Bueno, seguimos aquí en la tarde animal en Rock and Pop, la tarde del verano, de las vacaciones. Cuéntanos a través del WhatsApp, a ver, ¿a dónde vas? ¿O a dónde quieres ir? ¿O a dónde fuiste? Porque hay gente que ya retornó. Veo caritas bronceaditas. Cuando camino por el centro de la ciudad, observo caritas bronceaditas y eso es señal de que se fueron de vacaciones. Bien, me encanta saber de eso, así que cuéntanos cuál es el destino favorito, a dónde fuiste, a dónde quieres ir, o si te quedas por aquí. Bueno, a donde vayas, siempre va a estar la señal de Super 949, la radio más bestia, poniéndole el sonido al verano salvaje, como con esto que llega, que te va

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Así regresamos de la pausa, comienza nuestra segunda hora de Rock and Pop. Lo hemos hecho suavecitos con dos grandes canciones. Primero, Sting, que presentaban Fields of Gold, que de hecho es un clásico inspirado en los campos de cebada que Sting veía desde su casa en Inglaterra. Una canción que demuestra que a veces los paisajes también pueden generar esas inspiraciones. Y antes, el gran rey Michael Jackson presentaba Human Nature. Curiosamente, el rey no escribió esa canción. Llegó de manos de su amigo Steve Porcaro de Toto y terminó convirtiéndola en una de las joyas más elegantes del álbum Thriller. Las sensaciones más bonitas, emocionantes y vibrantes de una vacación espectacular están aquí en La Tarde Animal. 0980-923-949 para que tú también dediques canciones en esto que es Dedication Monday. Por ejemplo, lo que llega va para Carito de parte de Juan Pablo. Con mucho aprecio llega Bruno Mars. Una propuesta muy llamativa. Así que

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2: 15:28.
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0: Rock and Bubble Show de las tardes que está en la antena de tu radio favorita. Bueno, prepárate porque este bloque va a estar intenso, lleno de canciones y emociones. Arrancamos con No Doubt, una canción que me han pedido y que de hecho es dentro del segmento Dedication Monday para la ex mejor amiga. Hoy suena medio tristón esto de acá, pero nosotros confiamos y enviamos buenas vibras desde aquí y esperamos que eso se pueda restablecer, porque una buena amistad supera cualquier dificultad. Luego estará Def Leppard con Hysteria, que lo ha pedido Janet hace rato. Y además, el hermano John Abril nos ha pedido una canción, Héroes del Silencio, que se llama Agosto, dedicándole a este mes. Así que vamos con tus canciones favoritas aquí en el show de la tarde. Y más adelante, Greta Van Fleet.
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0: buen rock junto a los Héroes del Silencio para esta super tarde de lunes que arrancamos de forma positiva la semana. Y bueno, hace instantes atrás y hace un buen rato, el piloto de las tardes nos pedía una canción de Greta Van Fleet. Así que vamos con esa canción que viene bien para esta tarde de lunes. Abrazos a ti que estás en compañía de la radio y en el show favorito.
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Y así llegamos al final de la tarde. Gracias por estar al otro lado de la señal de Super 949. Viviendo una edición de lunes de verano de vacaciones. Gracias a todos tus mensajes. Para ti este aplauso sonoro. Enseguida está por aquí Jorge Piedra en Disc Notas. Luego, Soundtrack, la banda sonora de tu vida con Juliana Piedra. Mañana tempranito, Fernando Pesantes te sirve el pan con nata. A las 9:49, primera edición de Disc Notas. A las 11 de la mañana, Mr. Bass, German Piedra desde la jungla. Y a las 14 horas regresamos nosotros. Que concluyas muy bien esta tarde, que te queda poquito. Y que sea un gran mes lleno de energía, de noticias positivas. Pero recuerda que hay que trabajar fortísimo para cumplir los sueños. No te caen del cielo así, así por así, no. Bueno, y antes de marcharnos en este lunes, vamos a leer uno de los mensajes que llegaban al WhatsApp animal. Buenas tardes, Rolando. Por favor, una canción de Alphaville, Big in Japan. Juanca, desde Azogues, estoy con mi hija Romina, que va de camino a entrenar en natación. Felicidades, Juanca, Romina y a todos. Abrazos y saludos de Rolando Cortés. Cerramos con Alphaville. Hasta mañana.

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4: Hola, bienvenidos. Hoy hay mucho que contarles en Disc Notas. Sam Fender y Olivia Dean hacen historia al coronar una canción como el sencillo número uno de mayor duración en el Reino Unido. Es un récord Guinness. Y no te pierdas a los dos cantando este fin de semana en el Lollapalooza, precisamente esa canción. Y escucha cómo The Smashing Pumpkins invita a Olivia Rodrigo a una actuación estelar también en el Lollapalooza. Un coro de 112 mil personas cantando Mr. Brightside de The Killers es estremecedor. Thornstyle está en la cima de las 20 casillas 949 y Geese arrasa en Lollapalooza a pesar de perder su guitarra. También para escuchar la versión que cambia de Offspring y lanza al estilo cumbia de uno de sus grandes éxitos. La banda de Britpop Elástica está de regreso a los 25 años. Greta Van Fleet está de estreno. Te invitamos a escuchar. Buen tema. Patti Smith, la sacerdotisa del rock, se reúne con el Papa León XIV en el Vaticano. Esto y más a continuación. Bienvenidas y bienvenidos.
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4: Sam Fender y Olivia Dean hacen historia. Coronan la canción Rain Me In como el sencillo número uno de mayor duración en Gran Bretaña. Este es un récord que se había mantenido vigente durante 73 años. Es ahora el sencillo que más tiempo ha permanecido en el número uno en la historia de las listas de éxitos de Reino Unido. Tras 19 semanas en lo más alto de la lista del 31 de julio, el tema fruto de una colaboración supera al anterior poseedor del récord, Frankie Lane, cuya canción I Believe se mantuvo en la cima durante 18 semanas no consecutivas allá por 1953. El triunfo de esta canción, Rain Me In, se produjo tras una reñida batalla durante los últimos 7 días con Die Die de Shakira y Burna Boy, que lideraba la lista oficial de sencillos a mitad de semana y finaliza la semana en el puesto 2. Rain Me In se publicó por primera vez en el álbum People Watching de Fender en febrero de 2025. Olivia Dean se unió para grabar una nueva versión en junio de ese mismo año. El tema escaló posiciones durante 35 semanas hasta alcanzar el primer puesto en febrero. Ganó el premio a la canción del año en los Brit Awards del 2026. Y desde que Rain Me In alcanzó la cima, solo canciones de Harry Styles, American Girls una semana, Olivia Rodrigo, Drop Dead una semana, Ariana Grande, Hate to That I Made You Love Me, también por una semana, y Taylor Swift con I Knew It, I Knew You, por una semana le han desbancado del primer lugar. Luego, la siguiente semana, vuelve al primer lugar. Es un récord Guinness, sí, un récord mundial, según indican, en las el que acaba de romper en la historia vigente de 73 años de listas de éxitos, que se corone esta canción como la número uno de mayor duración en Reino Unido. ¿Y saben qué? Pues la ha celebrado esto Olivia Dean, nada más y nada menos, este fin de semana en el Festival Lollapalooza. Así que no se pierdan a continuación, junto con Olivia Dean interpretando Rain Me In, en la penúltima canción que hizo en su show, Dijo que lo más apropiado era interpretar por primera vez en Estados Unidos nada más que con el propio artista. Así que sorprendió al público de Lollapalooza al invitar a Sam Fender para interpretar Rein Me In. Así que, bueno, vamos allá. Esto es lo que ella presentaba.
5: Because this is our first time ever headlining a festival in America.
4: La primera vez que vamos a tocar esto.
5: Which is mental. We're going to do something special, Chicago.
4: Tengo algo especial, Chicago. Esto es en Lollapalooza este fin de semana. Porque
5: we're also celebrating today because back home in the UK.
4: También quiero celebrar.
5: I'm very proud to be part of the song that's just broken the Guinness World Record.
4: He roto el récord Guinness mundial.
5: The longest running number one in UK history.
4: El de más larga duración de un sencillo en Gran Bretaña.
5: Quiero
4: muy orgullosa de presentar por primera vez en
5: América.
4: Bendita Sam Fender. En realidad, Sam Fender es el creador de la canción y ahí subió Sam Fender a tocar con ella. Olivia Dean, esta que es la famosa canción que acaba de romper este récord.
5: Oh, yeah.

En el Lollapalooza, este fin de semana, por primera vez, cantando en América. Sam Fender y Olivia Dean. El concierto era de ella. La presentación de ella. Así que lo de Sam Fender fue... Sí, luego hubo una más. La verdad que fue ya la última despedida con la famosa Men I Need.

Ahí estábamos escuchando y es la despedida de Oliver Inn de Lollapalooza, que tuvo un show espectacular. Así se despedía ella. A Olivia Dean en el Lollapalooza. Hubo mucho más de Lollapalooza durante este fin de semana. Tremendas bandas, grupos, músicos. También estuvo ahí Smashing Pumpkins. Ellos son de Chicago, por supuesto. Y contaron con la presencia de Olivia Rodrigo, Youngblood, Melissa Auddermore durante su actuación principal en el Lollapalooza. Hay videos, claro. Los veteranos del rock alternativo de Chicago encabezaron el cartel de Borderline Stage la noche del día viernes. Marcaron también su primera actuación en Lollapalooza desde que fueron cartel itinerante en el año 1994. Billy Corgan y compañía ofrecieron un concierto de 17 canciones en su ciudad natal. Se les unió Youngblood para interpretar Moon o la canción Luna. También del álbum Siamese Dream. El cantante Don Kasser, también, que había actuado en solitario más temprano ese día, le dijo al público: esto es un sueño hecho realidad. Más tarde, Billy Corgan le dijo al público: y ahora me gustaría presentarles a una invitada muy especial, la señorita Olivia Rodrigo. La cantante apareció para interpretar 33 del álbum Melancholy and the Infinite Sadness del año 1995, con Billy Corgan en la guitarra acústica. La última invitada fue Melissa Auddermore, la antigua bajista de la gira de la banda, que regresó para tocar el tema que cerró el concierto de Everlasting Gaze, del álbum Machina, The Machines of God. Ya había interpretado la misma canción con ellos dos noches antes en un concierto íntimo previo en el Lollapalooza, que también estuvo por ahí Billy Corgan con todos esos invitadísimos especiales. Y por supuesto, el concierto completo dura aproximadamente 1:28 y muestra todos esos instantes de Billy Corgan tocando y cantando, también dirigiéndose a su público para cada una de las canciones, con todos estos invitados, que entre ellos, como te decíamos, Youngblood. Con Olivia Rodrigo, Melissa Auddermore. ¿Cómo fue la parte de Olivia Rodrigo? Bueno, te la estamos ubicando enseguida para mostrártela, para que escuchemos eso que hicieron, la canción 33 del famoso álbum de Melancholy and the Infinite Sadness. Así que vamos allá para ubicar entonces esto que fue el concierto junto con Olivia Rodrigo. Así fue.

Muy bonita esta interpretación de 33 con Olivia Rodrigo. Qué buena voz tiene la cantante. En la guitarra, el que toca es Billy Corgan. Y al ratito se hace los coros. Pero le deja todo el protagonismo a Olivia.

Es una magia asistir a conciertos y festivales. Algunos creen que, pues, si es que hay mucha gente, resulta ser absolutamente incómodo. Otros creen que vivir ese ambiente de conciertos es fantástico, fabuloso, algo que no se puede comparar. Bueno, digamos, como 112 mil personas unen sus voces para una canción. Es una tradición. La mayoría de artistas que tienen una canción que es un sueño, por ejemplo, para los Killers es Mr. Brightside. Y resulta ser algo que es mucho más de una tradición. Y en este sentido, lo que te queremos hablar es lo que ha sucedido ahí en Michigan. Ha empezado esto en el año 2017, el estadio, cuando cada vez que vienen o se presentan, vamos a hacer el coro a Mr. Brightside, hay 112 mil personas para una de las canciones más grandes de ellos, o más grandes del siglo XXI.

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0: 20. Así están las 20 casillas esta semana. Firefly se estrena. Martin Garrix y U2.
4: 19.
0: Otro estreno, Lonely in the Future de The Strokes.
4: 18.
0: Freaking Out, Dexter and the Moon Rocks.
4: 17.
0: My Body Isn't Ready, Somber.
4: 16.
0: Homer, Tame Impala. Lost Boys, Phoebe Bridgers.
4: 14.
0: Street of Summers, Street of Dreams, U2.
4: 13.
0: A Stupid Song, Olivia Rodrigo.
4: 12.
0: Doors, Noah Kahan.

0: Estas son las 20 mejores y estas son las 10 favoritas.
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0: 10 al 6. Dancetería. Madonna.
2: 9. Y ese no eres vos. Doble cara.
0: Doble cara. Cassette 277.
2: Doble cara.
1: 8.
0: I knew you. Taylor Swift.
1: 7.
0: Hey that I made you love me. Ariana Grande.
1: 6.
0: No pararán. Alpha Logic. 5 de esta semana.
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3: Casilla 5.
0: The Cure. Olivia Rodrigo.
3: Casilla 4.
0: Falling Out of Love. De The Strokes. Self-Aware, Temper City.
3: Casilla 2.

0: 16 fantasmas. Lola Boom. También a veces mal, a veces bien, a veces ya. 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
0: En el puesto número uno de esta semana, una de las bandas también se ha presentado en el Lollapalooza este fin de semana. Este domingo a las 8 de la noche se presentaron, exactamente a las 8:15 de la noche, ahí en el escenario del Grand Park de Chicago, los que están número uno, y por supuesto esta canción tocaron. Cuando baja ese globo al escenario, suena Seeing Stars. Son los Turnstile. Los número uno en las 20 casillas, 9:49.

¿Qué es esto? Son los Offspring. Acaban de lanzar esta nueva versión de Pretty Fly for a White Guy, pero en cumbia. Dexter Holland de Offspring siempre ha expresado su amor por la cultura latina. Así que se ve en esta nueva versión de Pretty Fly. Esta será la versión que estarán tocando ellos cuando visiten Latinoamérica. Es muy probable, la verdad. Así que nos vamos aclimatando. Esta nueva versión fue hecha por el músico mexicano-americano cuyo nombre es Aaron DeBeat. Algunos pueden decir es innecesaria, ¿no?, la versión de Pretty Fly, pero suena festiva, como toda cumbia. Así que Aaron DeBeat le remixió, dando como resultado una versión esta cumbianchera de un tema que forma parte del quinto disco de estudio de la banda, el famoso Americana del 98. El músico mexicano-americano es popular por fusionar la música latina con la electrónica, lo cual resalta, y por mucho, en esta nueva versión.

0: La versión latina con los mismos Offspring. No es la primera vez que pasa este tipo de cosas. Recuerda que ya los Hoobastank hicieron una versión latina.
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0: Con un invitado llamado Jonathan Molly para su famosa canción de Reason. Cualquiera diría esto es Jonathan Molly. No, son los Hoobastank con Jonathan Molly. Y ya lo hicieron esto en el año 2023, hace 3 años atrás. Bueno, recordamos acerca de los Offspring que Dexter Holland se crió en el sur de California, así que está muy familiarizado con la cultura latina, especialmente la mexicana. Tiene una propia marca de salsa llamada Gringo Bandito. Así, Gringo Bandito. He dicho que él es un fan y así acaso es un tributo este a toda la comida mexicana con la que crecí y que amo. Creo que la gente lo entiende y no se lo toma muy en serio, dijo. Bueno, esto era The Reason también, la canción de Hoobastank. Y la tocaron en la entrega de unos premios Grammys. Y ahora estamos con los... con los Offspring. Bueno, esta es la versión salsa de... Y esta es, en cambio, la versión cumbia de la de Offspring, como acabamos de escuchar. Bueno.
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Ok, bueno, vamos a hablarles ahora de otro tema. Sin duda que este fin de semana han habido los famosos festivales, el de Chicago, el Lollapalooza. Al mismo tiempo se estaba dando el festival de... el de Montreal. Te vamos a leer lo que dice la crónica acerca de la presentación de Geese. Dice, arrasó en su actuación en el Festival Lollapalooza este año, a pesar de que United Airlines perdió su guitarra durante el viaje. La banda liderada por Cameron Winter iba a ser el cabeza de cartel del escenario Allianz en el escenario del evento de Chicago. A pesar de las fuertes lluvias nocturnas que retrasaron la inauguración del festival 3 horas, su actuación transcurrió prácticamente sin daños, a pesar de retrasos y recortes. Sin embargo, la banda se enfrentaba a otro problema propio. Tal como el vocalista compartió rápida y sarcásticamente con el público, United Airlines había extraviado una de las guitarras durante el vuelo. Según el periódico Chicago Sun Times, Winter comenzó su actuación con un acento sureño diciendo: gracias a United Airlines por perder nuestra guitarra. Esta noche la responsabilidad recae en United. La calidad del espectáculo está en el aire, por así decirlo. A pesar de tener que seguir adelante con una guitarra de repuesto, los rockeros alternativos ofrecieron un set repleto de temazos. Comenzó con una de las favoritas de los fans, la 21-22, dedicada sarcásticamente a la aerolínea. Tras optar por comenzar con algunos temas antiguos, Geese interpretó a toda velocidad canciones como Cowboy Nudes, un tema que es muy querido, es este de acá. Este viene en el álbum del 2023, 3D Country.

Otro de los temas de este álbum que también tocaron y fue del agrado de todos fue I See Myself. Esto lo hicieron antes de abordar el tema que da título a su último álbum, Getting Killed. Y a partir de ahí el repertorio consistió principalmente en los temas nuevos, incluyendo la evocadora Old Pace Do Cocaine, que sirvió para ambientar la velada antes de estallar con la explosiva Taxes y la peculiar Trinidad para finalizar. Desde ahí el cuarteto se dirigirá a St. Charles para ofrecer el concierto en el Hinterland Music Festival, seguido de una actuación en la Outside Lands de San Francisco, que también se da y se desarrolla en los próximos días. En otro lugar del festival, Lollapalooza, las graves inundaciones provocaron que Wolf Alice perdiera la mitad de su actuación, mientras que la noche inaugural comenzó con impresionantes actuaciones estelares de Lord, quien invitó a Charlie XCX a colaborar, a los Smashing Pumpkins, que como escuchábamos, le dio la bienvenida a Olivia Rodrigo, también a Youngblood. Y Kiss en la lista de canciones. Tuvo una hora, sí, ese fue el concierto. Las medidas son muy estrictas. Las bandas que se pasan de tiempo simplemente les cortan, ¿sí? Pasa muchas veces. Así que prefieren hacer un show bastante ceñido a eso de una sola hora. Hay que escoger bien las canciones. Esta no podía faltar. Esta la cortaron, la tocaron en el corte número 7 de este concierto, en el tracklist del concierto. En total fueron 12 canciones con las cuales Geese tocó en el Lollapalooza.

Es un momento emocionante para los fans de esta agrupación. Son 25 años de su separación y acaban de anunciar que están de regreso. Sí, tras 25 años. Su último álbum data del 2000, se llama The Menaz. Estamos hablando de esta banda del Britpop, los de Elástica. La banda se separó en el año 2001 ya que la vocalista Justine Frischmann creía que el grupo había llegado a su fin de forma natural después de casi una década juntos. Sin embargo, un cuarto de siglo después, en estos días parece que están listos para intentarlo de nuevo. Elástica ha compartido recientemente una fotografía antigua en su cuenta oficial de Instagram junto con un mensaje críptico que sugiere que algo se está gestando. ¿Nos extrañaron? Escribió la banda y agregó: hemos estado trabajando arduamente tras bambalinas. Hemos vuelto. Estamos atentos y estén atentos. Se avecinan cosas emocionantes. Esta es una actualización importante para el grupo, dado que el último movimiento que se produjo fue en 2017, cuando lanzaron la versión remasterizada de su álbum debut homónimo de 1995, el más famoso de todos, la verdad. Y la banda se formó en el 92 por Frischmann y Justin Welch, tras su salida del grupo del rock suede. La guitarrista Donna Matthews y la bajista Annie Holland completaban la formación de Elástica. Y 2 años después de su álbum debut se convirtió en uno de los lanzamientos más aclamados de la era del Britpop, alcanzando el puesto número 1 en la lista de los álbumes raros. Todos recordarán su famosísima canción Connection, que les hizo conocidos en todo el mundo a Elástica. Están de regreso, esa es la buena noticia, 25 años después. Bueno, ahí les va esto, para recordarles que la buena música, pues lanzaba esto hace 31 años y vuelven ellos.

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1: Vamos a escuchar música nueva de esta banda que se hizo famosa hace 8 años, ¿sí? 8 años. Cuando empezamos a escucharlos también aquí en 2018, Highway Tune de Greta Van Fleet. Decíamos, suenan muy parecidos a Led Zeppelin. La familia Kiska son los integrantes de este grupo. Hace un tiempo atrás anunciaron que se separaban. Bueno, hay novedades. Hoy vamos a estrenar una nueva canción. Greta Van Fleet ha anunciado un nuevo álbum titulado Palace for the People. Ha traducido el Palacio del Pueblo, Palacio para el Pueblo. Antes de su lanzamiento el 9 de octubre, la banda ha presentado su nueva canción que se llama So You Stand. Es el sucesor del sencillo Play Your Games que la banda había lanzado a finales de mayo. El nuevo sencillo comienza con una suave balada. Suena el piano y luego aproximadamente al minuto la voz del cantante Josh Kiska alcanza un falsete impresionante. ¿Quiénes son los que han producido el nuevo disco de los Greta Van Fleet? Gente muy, muy de moda en estos días. Fue la propia banda y Mike Elizondo. Mike Elizondo es nada más y nada menos que el mismo productor de la banda Turnstile. También ha trabajado con Fiona Apple. Así que dice, nos queremos tanto como siempre o incluso más porque necesitamos pasar tiempo de calidad juntos. Fuera de las giras, declaró Josh Kiska, nos hemos unido más y tenemos más cosas que decir y compartir que nunca. Bueno, ahí les va, soy Ustán. El bajista es Sam Kiska, añadió, no te imaginas cuánta gente se me ha acercado y me ha dicho, este es mi mejor amigo. Nos conocimos gracias a tu música o en uno de los conciertos de ustedes y nos dimos cuenta de que la música es nuestro palacio. Esta es la nueva canción de Greta Van Fleet. 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

0: Bonita la canción de Greta Van Fleet, Say You Stand, y esos falsetes del cantante, es realmente de Josh Kiska, están buenos. Ella le decía, o le dicen, la sacerdotisa también del rock, entre otras cosas, la famosa Patti Smith. Es noticia el día de hoy. Bien, antes de eso, cuando muchos hacen la historia de cuáles son los álbumes imperdibles o aquellas listas estilo 1000 discos que deberías escuchar o 100 discos que deberías escuchar antes de morir, siempre aparece el álbum de Patti Smith llamado Horses, un álbum que lanzó en 1975. Casi siempre está clasificado como una de las mejores producciones. Esa es la trascendencia de Patti. Ahora Patti Smith se ha reunido con el Papa León XIV, esa es la noticia. Tuvo una audiencia privada de 40 minutos en el Vaticano, no fue la simple visita de alguna celebridad que le da la mano al Papa, se toma en la foto y sigue, no, 40 minutos. Así que esta figura icónica del punk fue recibida este fin de semana en el Palacio Apostólico, en Roma, Vaticano, y compartió luego fotografías y videos del encuentro en redes sociales. Patti Smith estuvo acompañada por su amigo de toda la vida, el reverendo Antonio Spadaro, es el subsecretario de Cultura y Educación del Vaticano. Spadaro comentó que Patti Smith al principio casi se quedó sin palabras ante la presencia del Papa, pero que pronto entablaron una buena relación. Cuando se abrió esa puerta, algo sucedió, escribió Spadaro en X. Se encendió una chispa, una que trajo consigo algunos momentos desenfadados, pero también una profunda sensación de emoción y de una misión compartida en este mundo desafiante. Dos estadounidenses, dos habitantes de Chicago, dos figuras extraordinarias cuyas voces infunden esperanza a un mundo dividido, la sacerdotisa del rock, como se suele llamar a Patti Smith, y el Santo Padre, el Papa León XIV. Así dice la descripción de Antonio Spadaro, acompañada de las fotografías de ese encuentro. También hay un video que ha sido compartido en las últimas horas, en donde en 28 segundos bueno, se nota ahí la emoción de Patti Smith dando la mano al Papa.
1: How do you do? Welcome.
2: Thank you.
0: Luego las fotos.
1: You speak English also?
2: Yes, of course.
0: You speak
2: English
0: también, ¿verdad?
2: No, I'm sorry. I'm just pure American. Only
0: 40 minutos hablaron. Conversaron Patti Smith con el Papa.
1: You're saying that I have to say I saw in the middle of it you said hi. I said that was marvelous.
0: El Papa León XIV con la sacerdotisa del rock, sin duda es noticia el día de hoy. Dijo que el encuentro se sintió más como una conversación entre dos personas que descubren que son viejos amigos mientras compartían recuerdos entretejidos con palabras y música, sueños, visiones y esperanzas, tanto del ayer como de hoy. Patti Smith también compartió una imagen del encuentro en su Instagram escribiendo: un momento que siempre me sacará una sonrisa. Así fue el encuentro entonces de Patti Smith y el Papa León XIV este fin de semana en el Vaticano.

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1: Vamos a la parte final. Te contamos que en este 3 de agosto está de cumpleaños James Hetfield, guitarrista y cantante de Metallica. El famoso James Hetfield está llegando a los 63 años de edad.

0: También es el cumpleaños en este día 3 de agosto de Carlos Alberto Nito Mestre. Nació en Buenos Aires. En un 3 de agosto de 1952.
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0: Está cumpliendo 74 años. Reconocido músico, cantante argentino. Famoso por ser la voz principal, guitarrista y flautista del icónico dúo Sui Generis, que lo formó junto a Charly García en los años 70. Fundó Sui Generis en 1969, marcó un hito en el rock argentino con discos clásicos como Vida y Confesiones de Invierno. Tras la separación del dúo, creó una banda folk llamada Los Desconocidos de Siempre. En 1981 inició su exitosa carrera como solista con el álbum 20 sobre 10. Es considerado una figura fundamental, pionera del movimiento musical acústico y folk de su país. Así que, breve repaso a lo de Nito Mestre, que está de cumpleaños. Sobre todo por su carrera ahí en Sui Generis junto a Charly García, sentaron las bases de ese álbum Vida, lanzado en 1972, con canciones, bueno, tan preciosas como, por ejemplo, Estación.

También se presentó en Ecuador. Tuvimos la oportunidad de entrevistarlo a Nito Mestre. Así que felicidades, Nito Mestre. Donde se encuentra, debe estar en Buenos Aires, quizás. Siempre sigue y sigue haciendo música. Felices 74. Gracias a todos. Esto es, quizás, ¿por qué? Uno de sus grandes temas.

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3: 17:59.
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2: 18:29.
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2: 18:56
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